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1: Directamente desde la base.
2: Bueno, desde la base Usín. Jay Cortés y Ozuna. Esto es Si Yo Te Llamo.

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1: FMK Emilia, ¿cuánto FMK por todos lados de FMK? Salgo a bailar.

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Oliver Tree y Sense. 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

0: Finish para este Sui. Uy, qué temazo para cerrar. Tremendo Airbag en vivo. Estadio Obras por Mil Noches.
1: Demasiado.
0: Seba, DJ Class, Ulises Chequi por acá.
1: Yo sé que estás.
0: Volvemos para subir el volumen en tu vida, ¿ok? Cambio fuera, desconectamos.

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2: Hola, hola, ¿cómo están? Bienvenidos a Música de Más Internacional. Una vez más estamos aquí juntos para traerles canciones nuevas. Momento de comenzar, si les parece. Comenzamos esta lista con Las Pastillas del Abuelo, A Más No Poder.

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0: 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Tu amor fue el primer milagro de mi vida. 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
2: Está de vuelta Enrique Iglesias, esta vez se ha unido con Santo Bravos para hacer U la Calacalá.

otro que vuelve para esta primavera de este lado del hemisferio, haciendo... ¡Qué talento! Nos referimos a Farruko.

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1: Y lo que le faltaba a Pitbull nada más, cantar con Kiss. Reach for the Star, Pitbull y Kiss.
2: Kiss, Mr. Worldwide.

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1: Y ahora vamos a escuchar a Safri haciendo Salir.

Cani García, una vez más, con más canciones que por ahí pueden llegar a algún tema importante en alguna lista. Sálvame otra vez, Cani García, aquí en el programa.

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1: Y la música continúa. Antonio Molina, ya no me acuerdo de ti.
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Señoras y señores, hasta aquí las canciones nuevas para ustedes en esto que es música de más internacional. Sonaron algunas canciones, claro que sí. Sí. Dio tiempo para escuchar algunas canciones nuevas. Ahora nos reencontramos la próxima semana, seguramente con más música nueva.

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1: 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Porque los grandes caminos siempre empiezan de la mano de alguien. 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

0: Arrancamos la semana nueva y arrancamos juntos. Bienvenidos a Compartiendo con vos, como cada día. Mi nombre es Eva y hoy vamos a hablar de esos amigos que te hacen mejor persona. Gente que sin darte sermones te inspira, te empuja y saca lo mejor de vos.
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pensá en tus amigos y fíjate si hay alguno que cuando estás con ellos te hace bien. Te inspira, te contagia cosas buenas y te dan ganas de crecer. No porque te diga qué hacer, sino simplemente cómo son. Esos amigos son un verdadero tesoro y no solamente te acompañan, sino que también sacan la mejor versión tuya. Y hoy le vamos a dedicar este programa. Quédate.

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0: El lunes tiene mala fama, pero con buena música se hace más liviano. Por eso estamos compartiendo.
1: Porque las mejores charlas siempre tienen una buena banda sonora. 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

La gente que tenemos cerca también influye en nuestra manera de ser. Nos contagiamos de hábitos, formas de pensar y hasta manera de ver la vida. Por eso está bueno mirar a quienes nos rodean. Si estás con gente que crece y se esfuerza y que le pone ganas, y seguramente de algo de eso también se te contagia. Ahora, más canciones y más charlas.

0: ¿Cómo es ese amigo que te hace mejor? Es el que te alienta cuando tenés un proyecto, el que te marca un error con cariño y el que te inspira con su propio ejemplo. No quiere cambiarte, simplemente quiere verte crecer. Y esa también es una de las formas más lindas de la amistad. Las canciones de hoy tienen algo en común. Todas hablan en nuestro idioma. Seguimos con más música para este lunes.
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0: ¿Y cómo reconoces una buena influencia? Presta atención a cómo te sentís después de estar con esa persona. Hay gente que te deja con energía de buen humor y con ganas de hacer cosas. Y hay otras, bueno, que te dejan agotado y bajoneado. A veces ese sentimiento después de un encuentro dice muchísimo. Por eso acá lo estamos compartiendo.
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0: Como hay personas que sacan lo mejor de nosotros, hay otras que sacan lo peor. Elegir bien con quién pasamos nuestro tiempo también es una forma de cuidarnos. Seguimos con música y en un rato volvemos.
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Y también está el otro lado, aprender a tomar distancia de quienes nos hacen mal. No se trata de abandonar a nadie, sino de cuidarnos, porque así

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lunes que quiso complicarte el día, pero acá estamos, llegando juntos a la recta final en Compartiendo. Y ahora, pensá en ese amigo que te hace mejor persona y agradeceselo, decile cuánto valorás que te acompañe, que te impulse. Y después, proponete ser vos esa persona para alguien más, el que te alienta, inspira y ayuda a crecer. Porque todos podemos ser una buena influencia en la vida de alguien.

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0: seguimos compartiendo buena música, buenas historias y buenos momentos.
1: Se llama Lola y tiene historia, aunque más que historia sea un poema.

Y me quedo con esto, elegí bien a la gente que tenés cerca, porque quienes nos rodean nos influyen, nos suman o nos restan. Por eso vale la pena estar cerca de quienes te inspiran y sacan lo mejor de vos. Y también ser esa persona para los demás, porque un buen amigo no solamente te acompaña, sino que también te ayuda a crecer.

0: Ahora la palabra la tiene la música por el resto de este lunes. Yo ya hice mi parte.
1: Gracias por compartir este espacio con nosotros. Gracias por seguir compartiendo.

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1: Y hasta que llegamos con el primer compartiendo de la semana. Hoy hablamos de esos amigos que nos hacen mejores, que nos inspiran y nos ayudan a crecer. Y bueno, la tarea es agradecer a esa persona que te hace bien y proponete ser vos también una buena influencia para otros. Fue un gustazo poder arrancar la semana con vos. Mañana nos reencontramos con más canciones y más charla. Soy Eva, que tengas un excelente lunes. Chau.

Todo lo bueno llega a su fin. Pero los mejores momentos siempre dejan ganas de volver a encontrarse. Gracias por elegirnos y por compartir este tiempo con nosotros. Hasta el próximo programa de Compartiendo. Música, charla y buena compañía.

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2: Suena con todo el país. Bueno, ¿qué tal, país? Bienvenidos. Una más del Mega. Para no parar, para poner música en lo alto. Acá hay equipo, acá te vamos a hacer pasar un momento increíble como lo hacemos siempre. 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Sebastián ya está en la playlist. 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Mi nombre Ulises Chequitu, Radio Showman Amigo, Lionel Clanbay y Reverend 3. ¡Wow! ¡Light Go! Bienvenidos.

0: pero qué extremo arrancamos. Light Go Sui.
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0: Enrique Iglesias.
2: Me tienes dando vueltas.
0: Pendejo.
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María Becerra, cuántos éxitos de María Becerra, impresionante. Bueno, y Cami ni hablar. Somos UBI, estamos en todo el país y sonamos así. Aquí está Emilia y Tiago PZK para Rápido Lento. Escucha.

0: 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Y volvemos. Fatality. 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

0: ya trae Melancólicos Anónimos. 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
1: Hola. Bueno, ponemos. Una que suena fuerte. Ojalá. María Becerra. Tremendo.

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2: Nicky Nicole Emilia para...

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1: Una que la rompió por todos lados. Temón, hitazo de Rauw Alejandro y Todo de Ti.
2: Solo hit.

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Esto es Animales.

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13: Bueno, desde la base Usín. Jay Cortés y Ozuna. Esto es Si Yo Te Llamo.

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0: Bueno, finish para este... Sí, uy, qué temazo para cerrar. Tremendo airbag en vivo, Estadio Obras por Mil Noches.
1: Demasiado.
0: Seba, DJ Class, Ulises Chequi por acá.
1: Yo sé que estás.
0: Volvemos para subir el volumen en tu vida, ¿ok? Cambio fuera, desconectamos.

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0: Arrancamos la semana nueva y arrancamos juntos. Bienvenidos a Compartiendo con vos, como cada día. Mi nombre es Eva y hoy vamos a hablar de esos amigos que te hacen mejor persona. Gente que sin darte sermones te inspira, te empuja y saca lo mejor de vos.
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pensá en tus amigos y fíjate si hay alguno que cuando estás con ellos te hace bien. Te inspira, te contagia cosas buenas y te dan ganas de crecer. No porque te diga qué hacer, sino simplemente cómo son. Esos amigos son un verdadero tesoro y no solamente te acompañan, sino que también sacan la mejor versión tuya. Y hoy le vamos a dedicar este programa. Quédate.

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0: ¿Y cómo reconoces una buena influencia? Presta atención a cómo te sentís después de estar con esa persona. Hay gente que te deja con energía de buen humor y con ganas de hacer cosas. Y hay otras, bueno, que te dejan agotado y bajoneado. A veces ese sentimiento después de un encuentro dice muchísimo. Por eso acá lo estamos compartiendo.
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0: Y también está el otro lado, aprender a tomar distancia de quienes nos hacen mal. No se trata de abandonar a nadie, sino de cuidarnos, porque así como hay personas que sacan lo mejor de nosotros, hay otras que sacan lo peor. Elegir bien con quién pasamos nuestro tiempo también es una forma de cuidarnos. Seguimos con música y en un rato volvemos.
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Lunes que quiso complicarte el día, pero acá estamos, llegando juntos a la recta final en Compartiendo. Y ahora pensá en ese amigo que te hace mejor persona y agradeceselo, decile cuánto valorás que te acompañe, que te impulse. Y después proponete ser vos esa persona para alguien más, el que te alienta, inspira y ayuda a crecer. Porque todos podemos ser una buena influencia en la vida de alguien.

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1: Se llama Lola y tiene historia, aunque más que historia.

Y me quedo con esto, elegí bien a la gente que tenés cerca, porque quienes nos rodean nos influyen, nos suman o nos restan. Por eso vale la pena estar cerca de quienes te inspiran y sacan lo mejor de vos. Y también ser esa persona para los demás, porque un buen amigo no solamente te acompaña, sino que también te ayuda a crecer.

0: Ahora la palabra la tiene la música por el resto de este lunes. Yo ya hice mi parte.
1: Gracias por compartir este espacio con nosotros. Gracias por seguir compartiendo.

0: Tengo un problema.
1: Y hasta que llegamos con el primer compartiendo de la semana. Hoy hablamos de esos amigos que nos hacen mejores, que nos inspiran y nos ayudan a crecer. Y bueno, la tarea es agradecer a esa persona que te hace bien y proponete ser vos también una buena influencia para otros. Fue un gustazo poder arrancar la semana con vos. Mañana nos reencontramos con más canciones y más charla. Soy Eva, que tengas un excelente lunes. Chau.

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cada cual piensa a su modo y a su manera se expresa, porque la naturaleza nos ha hecho distinto a todos. 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Quien yeguas quiera apialar debe aguantar el tirón, amansa al más chucarón el tiempo con su paciencia, y rumbeando a la querencia no hay caballo remolón. Por más que al amanecer el cielo estrellas derroche, si el gallo canta de noche, hay niebla al amanecer. La natura su saber le enseña al que es medio ducho, y yo que pa' instruirme lucho he observado lo que resalto: si la hormiga busca lo alto es porque va a llover mucho. Si al malezar le abre brecha y es de víboras la zona, recuerde que la pichona es la que más veneno echa. En los tiempos de cosecha vive gordo el bicherío, y si acá en el pago mío, cuando el sol se va adentrando, pasan bandurrias gritando, es señal de mucho frío. Para orientarme al descampau, me dan el sur si no hay huella, por la noche las estrellas, de día un palo de alambrao. Las cercanías de un poblado, los montes que se amontonan, todo su saber pregonan las cosas de la campaña, y ocupan las alimañas los ranchos que se abandonan. 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
1: Ahí tiene sobre el fogón ese mate, échele hierba. En mi rancho se conserva algo de la tradición. Dele un soplido al tizón que dure el agua caliente. Ponga leña suficiente, ahí tiene un tarro con grasa, que en cuanto se hagan las brasas pondremos algo pa'l diente. Acaricie ese porrón de ginebra marca llave, vaya tratándolo suave que no aguante el tirón. Que en cuanto la cerrazón medio se haya despejado, después de echar un bocado le meteremos los cueros. Usted póngale al overo, yo le pondré al colorado. ¿Sabe, don, que la nieblina se ha extendido con grandeza y se ha puesto más espesa que el humo de esta cocina? Usted lleve la madrina, yo atracaré a los baguales. Al pasar los totorales se abre un claro en el arroyo, donde le llaman los criollos el paso de los juncales. Largue la yegua, no baje si el agua bordea la orilla, por detrás de la tropilla los pingos harán coraje. Reserve el poncho para el viaje y apriete bien el sombrero. Dele riendas al overo, que se atraque al colorado. Mi flete es como pescado para las aguas, aparcero. ¿Sabe que estaba crecido? Por suerte sin correntada. Es un agua de la cañada, por lo tanto que ha llovido. Si no lo dejó en olvido, usted le trae el porrón. Bebamos con discreción para irnos calentando. Y ahora entremos galopando, ya si ha ido la cerrazón. Adrián Sosa y Julio.

sin bajada y sin barranca, que hasta los pastos arranca cuando se haya encorrentado. Si es bravo el zamborombón que tanta gente ha llevado, el viejo río Sarau tiene entrañas de dragón. Pero la gran decisión de los gauchos argentinos, por adelantar camino y por ser de más valientes, se lo llevó la corriente con triste y fatal destino. Cuenta después un vaquiano botero de esa pasada y que tiene la morada en un barrancón cercano, que sintió gritos humanos que venían del Salao y con un tono apurado que debía ser de agüero, que decía: traque al overo cerquita mi colorao. Tristeza y desolación, angustia, temor y pena, causa la terrible escena de la desesperación. Y al cerrarse la oración, que el cielo en estrellas brilla, dicen que de orilla a orilla cada vez que está crecido, se siente el triste sonido de un cencerro sin tropilla. Algunos, con devoción, en el nombre de Jesús, han colocado una cruz junto al pie de un albardón. Bien cabe la presunción que duermen en una fosa. Hay una planta frondosa de respeto.

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0: 11 grados, una décima la temperatura, 11 grados la sensación térmica. 3 kilómetros sopla el viento del sector este-sudeste. La presión barométrica 1007.8, la humedad es del 84%.
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0: Reitero, 11 grados y una décima, la temperatura, la sensación térmica es idéntica, igual, 11 grados 1. Estamos en Cristal, ya pasó un minuto de las 6 de la mañana en el país. Llueve en Buenos Aires, diluvia en Buenos Aires. Acá, no, a ver, ya vamos a ver qué dice el pronóstico del servicio meteorológico. Pero acá no tenemos lluvia, no tenemos pero sí se está anunciando, mirá, ya está actualizado el servicio meteorológico a las 5:39. 70% de posibilidad de lluvia tenemos para la mañana de este martes. Estamos en este martes, martes 13, es hoy, martes 13. No te cases ni te embarques. Martes 3 en el Santoral, hoy.
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0: San Eduardo en el Santoral nació a fines del siglo X en Inglaterra, hijo del rey Etelredo. Al enviudar, su madre se casó con un rey danés y Eduardo y sus parientes fueron desterrados. Vuelto a su tierra, fue modelo de príncipe cristiano por lo que fue llamado el Confesor o el Piadoso. Murió en el año 1066. San Eduardo, en el Santoral hoy.
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0: Así que el saludo debe haber muchos que se llaman o que llevan nombre de Eduardo justamente por el Santoral. San Eduardo en el Santoral hoy, martes 13 de octubre.
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0: Efemérides, hoy Día Internacional del Lenguaje Claro. Día Internacional del Lenguaje Claro. Hoy, Día Internacional para la Reducción de Riesgos de Desastres. Hoy, 13 de octubre, Día Internacional para la Reducción de Riesgos de Desastres. Hoy es el Día Mundial de la Trombosis. Día Mundial de la Trombosis. La trombosis ocurre cuando se forma un coágulo dentro de un vaso sanguíneo. Conocer sus señales de alerta puede ayudar a buscar atención a tiempo. Esta fecha se dedica a informar sobre sus riesgos, su prevención y sus tratamientos. Una trombosis venosa profunda puede causar hinchazón, dolor, calor o enrojecimiento en una pierna. Si aparecen falta de aire o repentina o dolor de pecho, busca atención médica urgente. Podrían ser señales de una embolia pulmonar. Día Mundial de la Trombosis.
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0: También hoy 13 de octubre, Día Mundial del Cáncer de Mama Metastásico.
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0: Hoy ponemos la mirada en quienes viven con cáncer de mama metastásico.
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0: Se llama así cuando la enfermedad se ha extendido desde la mama hacia otras partes del cuerpo. Cada persona atraviesa una situación distinta y necesita atención y tratamientos acordes a su caso. Esta fecha nos invita a escuchar sin juzgar, a acompañar sin imponer palabras de ánimo y dar visibilidad a sus necesidades, acceso a la atención, investigación y apoyo durante todo el camino. Día Mundial del Cáncer de Mama Metastásico. También es el día de internacional del maní o cacahuate. Mira qué rico el maní, Día internacional del maní o cacahuate. Hoy, una vez intenté sembrar maní, no salió nada. No salió.

0: Bueno, también hoy 13 de octubre, día última aparición de la Virgen de Fátima.
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0: El 13 de octubre del año 1917, en Cova da Iria, Portugal, tuvo lugar la última de las apariciones de la Virgen María, no, de la Virgen de Fátima, relatada por los tres pastorcitos, Lucía, Francisco y Jacinta. Según la tradición, aquel día la Virgen se presentó como Nuestra Señora del Rosario y pidió que continuaran rezando por la paz.
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0: Última aparición de la Virgen de Fátima, hoy 13 de octubre. También es el día del psicólogo. Un saludito para todos los que son psicólogos. A veces encontrar un espacio donde poder hablar y sentirse escuchado es el comienzo de un cambio. La psicología acompaña a las personas en momentos difíciles, pero también ayuda a comprenderse, fortalecer vínculos y cuidar la salud mental. En Argentina esta fecha recuerda el primer encuentro nacional de psicólogos y estudiantes de psicología realizado en Córdoba en el año 1974. Allí se eligió el 13 de octubre para reconocer a la profesión.
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0: día del psicólogo.

0: Vendidos con esa...
1: Bueno, nuestra vía de comunicación 15-478-396, mensaje de texto o WhatsApp aquí a Cristal. 11 grados 2 décimos, ahora la temperatura 11.2, la sensación térmica. Estamos aquí en Primerísimo, estamos en Cristal 89.7 en este martes 13. Hoy están cobrando pensiones no contributivas, documentos terminados en 4 y 5. Recordamos que esto ya fue acreditado, pero en realidad la fecha es hoy.

0: 4 y 5, jubilados y pensionados nacionales que cobran la mínima documentos terminados en 2.
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0: Y asignación familiares y por hijo, asignaciones familiares universal y por hijo, más tarjeta alimentar, documento 2. Reitero que esto ya está acreditado desde el fin de semana, pero en realidad corresponde recién a hoy, ¿eh? Por eso lo mismo que se acreditó el fin de semana, sigue estando vigente hoy. Pensiones no contributivas, documentos 4 y 5, jubilados y pensionados nacionales, documentos terminados en 2, asignaciones familiares y por hijo, documentos terminados en 2.

Le recuerdo nuestra vía de comunicación 3446-154-78-396. Mensaje de texto o WhatsApp aquí a Cristal. Dale, chámame, dale, dale, chámame, dale, dale, dale, chámame, dale. 15-478-396. Venimos de un feriado, sé que estamos medio. Estamos medio.

0: 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Mueren 29. 1980, el argentino Adolfo Pérez Esquivel obtiene el Premio Nobel de la Paz. 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

0: Espectacular los sureños del chamé, en este caso, con las cumbias camperas que estarán en la gran fiesta de bomberos. Recuerde que es el sábado 17, es decir, este sábado estará este gran festival de bomberos aquí con estos muchachos, bueno, y varios artistas más que usted ya escuchó a través del spot, con las cumbias camperas, acorde tropical, todo eso. Bueno, estamos en Cristal, en esta jornada de martes 13 de octubre, San Eduardo en el Santoral, Día del Psicólogo, Día Mundial del Cáncer de Mama Metastásico, Día Mundial de la Trombosis, última aparición de la Virgencita de Fátima. 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Hoy cobran pensiones no contributivas, documentos 4 y 5. 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

0: 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Volvemos con algunos lugarcitos,
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0: 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Yo era muy feliz. Ya vamos a repasar qué dice el servicio meteorológico, pero veo que en Buenos Aires si diluvia y llueve en Buenos Aires. Aunque el radar no debe ser poquito. No muestra ahora, en este momento, no muestra lluvias en Capital. Hace un rato estaba mirando algunos canales de Buenos Aires, decía que diluviaba. Bueno. Vamos a recordar que en la lotería del domingo, de antes de ayer, hubo un solo ganador de la lotería. El cupón. Aquí está el cupón 34912. Cupón 34.912, no sé si ya habrá aparecido el ganador. A partir de hoy puede ir a cobrar. Ayer era feriado, estaba cerrada la secretaría. Puede ir a cobrar al Club Deportivo 34.912. El número del ganador, 400.000 pesos se ganó, Se vendió aquí en Cristal. Yo no fui. Dijo Ramón. Bueno, yo no fui. Bueno, 34.912 el cartón ganador de la lotería que sortió el domingo. Estamos esperando si hay ganadores del 5 en 20. En un ratito ya lo va a estar pasando la gente de Juventud que sortió anoche. 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
0: Para todos bailarines, bueno.

0: Camionero Cantor, si es posible. Los logros de Juan Lasarte, el basura. Bueno, ponemos, busquemos. ¿Sí? Bajamos un ritmo, bajamos un cambio. Y ya ponemos ese temita, cómo no. 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Industrias PC, respaldo y calidad para sus maquinarias. ¿Cómo está el río? No tengo la marca todavía, pero ayer estaba bajando, Había crecido hasta 2,40 metros y empezó a bajar ayer, estaban 2,26. 2,26 el río Gualeguay en Rosario del Tala. Acá me pasan el dato del 5,20. 21 ganadores hubo. Con 3 aciertos. Bueno, se reparten los 50,000 pesos. 21 ganadores. Después le vamos a estar contando los cuáles son los cupones ganadores, quién vendió. Pero 21 ganadores porque salió con 3 puntos. 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O si no, te vas hasta 25 de mayo, 336, acá frente a la plazoleta Carlos Gardel. Solo te pido que vuelvas junto a mí, que si no vuelves ya. Bueno, acá está el temita que nos pedían de qué ritmo tiene los sureños con la cumbia campera, qué ritmo tiene. Tomá, acá tenés, después pasate. Anoche no dormí, dice el mensajito para escuchar. Dice,
1: Juan terminó el secundario.
0: Daniel, bueno, ahí está. Ahí se lo vamos a dedicar a Cirilo, que le encanta ese tema.
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0: Este se llama El logro de Juan Lasarte, lo hace Juan José Martín. Estamos aquí en Primerísimo en Cristal, 15-4-78-3-96. Nuestra vía de comunicación.
1: El secundario, aunque vive en la ciudad.
0: Feliz día del psicólogo para Esteban, Carlos Echeverri de Mariano y su mamá María. Pasalo lindo, hijo querido. Ahí está. Feliz día del psicólogo, nos dice María Rosa. Para Esteban, Carlos Echeverri de Mariano y su mamá María. Pasalo lindo, hijo querido. Hola Leo, quiero agradecer a los que me acompañaron y saludaron por el cumpleaños, a Beto que arrasa, que arrasa con todo, es como un tornado, arrasa lo que hay, no quedó asado, ni vino, ni nada,
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0: Pero será que toma y come mucho o le diste poquito, Carlos, porque puede ser eso también.
1: Con el intendente.
0: Bueno, ya tenemos otros mensajes.
1: Pero buscando trabajo.
0: En un ratito le contamos, acá tenemos audio también de otros mensajitos.
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0: A ver qué nos dicen. Ya venimos, Juan José Martínez, el logro de Juan Lasarte.
1: Juan terminó el secundario, aunque vive en la ciudad. Se crió con mucha humildad, tironeó vendiendo diario. Soñó un itinerario que al menos va a intentar. Sin duda va a trabajar, ayudar con el puchero. Cumplió 18 en enero, está dispuesto a estudiar. Entregando su legajo se anotó en la facultad, que está en su propia ciudad, y salió a buscar trabajo. Él, que viene muy de abajo, creyó que le iba a costar, pero no pensó en porfiar lo que tenía en su mente. Fue a hablar con el intendente de Corazón Popular. Señor, ando molestando, pero buscando trabajo. Recién entregué el legajo, quiero seguir estudiando. En usted estuve pensando, un favor le pediría. Si una mano me daría, de mí no tendrá reproche. Quisiera estudiar de noche, pero trabajar de día. Me ha tocado el corazón. Y si es que tiene 18, mañana mismo a las 8 preséntese al corralón. Es un trabajo bravón, no ganará una locura, Pregunte por Juan Ventura y júntese con el resto, que justamente hay un puesto para levantar basura. De noche a la facultad, con mucha dedicación, corrió detrás de un camión 6 años por la ciudad. Y le colgó a su humildad un diploma con honor, con gotitas de sudor que luchando suelta el hombre. Un título con su nombre, Juan Lasarte Contador. Nunca perdió la cordura, su humildad, su buen modo, contento con el apodo porque le dicen basura. Conoce la vida dura en nombre de la coherencia, de 6 años sin ausencia por su conducta intachable. Lo nombraron honorable contador de la intendencia, aquel que vieron corriendo tras de un camión con entrega, que abrazó a un colega que vio en las calles barriendo, el que anduvo sonriendo con empeño y cordura. Hoy conduce con altura, extenso en honestidad, los números de su ciudad, Juancho Lasarte, el basura.

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5: A ver, vikingo Correa, ¿cómo suena tu acordeón?

0: Mandale tecla nomás, mandale tecla, Vikingo Correa. Estamos en primerísimo, estamos en Cristal 644, tenemos mensajitos, Mensajitos, a ver qué nos dice nuestra amiga Sandra por aquí, Sandra
1: Sonia. Hola Leo, buen día.
0: Buen día, buen día.
1: Buen día para todos. ¿Me podés pasar cualquier tema para mi hija Jennifer Escalante?
0: Jennifer.
1: Que hoy está cumpliendo sus hermosos 24 años.
0: Muy bien.
1: De parte de su mamá Sonia Sandra. Jenny, pasala lindo, te amo mucho. Le doy gracias a Dios por tenerte en mi vida. Y festejalo como vos sabés. Bueno, Leo, que tengan un lindo día. Adiós.
0: Ahí está. Para la nena, entonces, para Jennifer, que cumple años hoy, el saludito de parte de su mamá, Sandra Sonia. Para ponerlo de vuelta, poner un poquito, a ver, un poquito más el saludito.
1: Ya para todos. ¿Me podés pasar cualquier tema para mi hija Jennifer Escalante? Que hoy está cumpliendo sus hermosos 24 años.
0: 24 añitos,
1: de parte de su mamá, Sonia Sandra.
0: Ahí está.
1: Jenny, pasala lindo. Te amo mucho. Le doy gracias a Dios por tenerte en mi vida. Y festejalo como vos sabés. Bueno, Leo, que tengan un lindo día. Adiós.
0: Ahí está. 15-478-396. ¿Qué dice Beto? ¿Cómo le fue en el cumpleaños del tío? Cuénteme, Beto, cuénteme, cuénteme.
2: Hola, buen día, Leo.
0: ¿Cómo le va? Anda?
2: ¿Cómo estás vos? Por acá bien. Todo bien, todo tranquilo.
0: Está bien lleno, me dijo bien, Carlos.
2: Gracias a Dios.
0: Está lleno,
2: medio
0: lleno.
2: Me dio feucho el día. Está bastante feo.
0: Sí.
2: Pero acá no ha llovido nada, gracias a Dios.
0: Nada, acá tampoco.
2: Leo, quiero agradecer al tío Carlito que pasamos re lindo ayer el cumple de él.
0: Lo tapó con comida. No,
2: tuvimos que ir en un bote, sí, porque como llovió tanto para allá, fuimos en un bote y hasta medio los cagamos a golpe ahí en el arroyo de las piedras porque lo llevaba el agua para el lado del pozo hasta que lo pudimos hacer agarrar el camino al bote, pero llegamos hasta el tío Carlito, llegamos igual.
0: Verá.
2: En un bote, pero no pude entrar hasta la casa de él, tuve que dejarlo atado en el portón al bote porque no lo pude hacer repechar para arriba.
0: ¡Tanta agua!
2: Pero pasamos hermoso.
0: ¿Sí?
2: Pasamos hermoso, así que le agradezco al tío. Se jugó con un lechón asado, así que re lindo pasamos.
0: Sí,
2: espectacular,
0: sí.
2: Pasamos el día ayer.
0: Ya me dijo.
2: Espero que él también haya pasado lindo.
0: Bueno.
2: Bueno, Leo, que tengas un excelente día y saludo para todos. Un abrazo.
0: Ahí está Beto. Bueno, sí. Acá me dijo que te tapó con comida. Le comiste todo, le tomaste todo, pero bueno, respondió el tío Carlito. Respondió. Muy bien. Y después tuvo que irse en canoa. Anduvo en canoa, llovía tanto, che. Mirá si se cae en el pozo ahí. ¡Ja! Bueno. 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Nos piden el tema, nos pedían el temita anoche dormía, ahora lo vamos a buscar,
3: A ver, Vikingo.
0: A ver, Vikingo Correa, estamos aquí en primerísimo, estamos en Cristal 89.7.
3: La tradición.
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Tremendo, tremendo accidente que pasó en cerca de Tala, no lo había visto. Tres personas murieron en un choque frontal entre un camión y una camioneta en ruta 39. Un camión habría atropellado a un caballo y luego impactó de frente contra una Citroën Berlingo. Sus tres ocupantes fallecieron. El accidente fatal ocurrió durante la madrugada de este martes a la altura del kilómetro 56 en la ruta 39 en el departamento Tala. Tres personas murieron en un choque frontal entre un camión y una camioneta. El siniestro vial ocurrió alrededor de las 4:50, hace un rato en realidad. Tremendo, a la altura del kilómetro 56, cuando un transporte de carga habría colisionado contra un caballo y posteriormente impactó contra otro vehículo. De acuerdo con la información policial preliminar, el accidente involucró un camión Scania con acoplado cargado con bolsas de cal viva que circulaba en dirección este y era conducido por un hombre oriundo de Chajarí. Por causa que se investigan, el transporte habría embestido a un equino que se encontraba sobre la ruta. Como consecuencia del impacto, el conductor habría perdido el control. Se cruzó de carril y chocó de frente con una Citroën Berlingo que circulaba en sentido contrario. A raíz de la violencia del impacto, los tres ocupantes de la Citroën Berlingo fallecieron.

0: Tremendo, tremendo accidente. No tenemos información, pero las personas serían de aquí, de Urdinarrain. Esto ocurrió, reitero, 5 menos 10 de la mañana, en esta mañana. Tremendo, ¿eh? Hasta el momento no se dieron información sobre las víctimas.
1: Mandale tecla nomás, compadre.
0: ¿Cuántas veces le decimos de los animales suelto la ruta, eh?

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0: Bueno, ya pasaron 5 minutos de las 7 de la mañana, Estamos en Cristal 89.7. Estábamos mirando la información, tremendo, la verdad me dejó helado, un tremendo accidente, no tenemos idea, nos han llamado 50 ya, pero no sabemos quién es, pero tremendo accidente entonces frontal en la zona de departamento Tal, a kilómetro 56, no tengo preciso dónde fue este accidente, pero todo se desencadenó por un camión que se le atravesó un caballo. El camión perdió el control y chocó de frente contra un Citroën Berlingo que viajaba en la ruta 39. Lamentablemente, las tres personas que viajaban fallecieron en el acto. El camionero fue trasladado a un hospital, pero bueno, está fuera de peligro, obviamente. A ver si dice a qué hospital. Le cuento, dice, tres personas murieron en choque frontal entre un camión y una camioneta sobre la ruta provincial 39, en departamento Tala. El siniestro vial ocurrió alrededor de las 4:50, 5 menos 10 de la mañana, casi hace un rato. Kilómetro 56, cuando un transporte de carga habría colisionado contra un caballo y posteriormente impactó contra otro vehículo. De acuerdo con la información policial preliminar, el accidente involucró a un camión Scania con acoplado cargado con bolsas de cal viva que circulaba en dirección este y era conducido por un hombre oriundo de Chajarí. Por causa que se investigan, el transporte habría, evidentemente, el camión venía para este lado y la Citroën, evidentemente, iba hacia, acá dice el este, pero debe ser norte. Por causa que se investigan, el transporte habría embestido a un equino que se encontraba sobre la ruta. Como consecuencia del impacto, el conductor habría perdido el control, se cruzó de carril y chocó de frente contra una Citroën Berlingo que circulaba en sentido contrario. Hasta el momento no se difundieron oficialmente las identidades ni las edades de las víctimas. Por su parte, el conductor del camión fue trasladado a un hospital para recibir atención médica. No se precisó su estado de salud.
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0: La información inicial indica que la presencia de un caballo sobre la calzada habría desencadenado el siniestro, aunque esta circunstancia deberá ser confirmada mediante las actuaciones correspondientes. Claro, no está confirmado si fue así un caballo, porque no sé si si bien se muestra una foto, pero no habla de que esté el animal muerto en la ruta o algo, no se ve tampoco. Las autoridades trabajan para determinar la mecánica del choque frontal y establecer las circunstancias que provocaron la tragedia. Se aguardan nuevos datos oficiales sobre la identidad de las personas fallecidas y el estado de salud del camionero. 8 minutos pasaron de las 7 de la mañana. La información la publicamos en la página de Cristal, pero reitero, no sé quién son los involucrados, pero tremendo, tremendo accidente. Entonces, ¿qué ocurrió en esta madrugada en el departamento Tala? No tengo tampoco preciso dónde es el kilómetro 56. No habla de de qué altura, pero bueno, ruta 39 la recorremos muchos, más cuando por ahí viajamos a Puigar y a Paraná, vamos o venimos. Bueno, eso es lo que dice la información que, reitero, subimos hace un ratito hasta la página de la radio para aquellos que no la encuentran, y es lo único que sabemos por ahora. También lo pusimos en el canal de WhatsApp, no, por ahora no la pusimos en Facebook, porque sabemos que por allí los mensajes en Facebook son tremendos muchas veces. Y además, hasta que no se sepa y todo eso de cómo fue y las personas, la familia accidentada, Bueno, no sé, pero es una sensación horrible, imagino que a ustedes también.
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Una persona nos dice que el accidente se desarrolló o ocurrió frente al Jockey Club. Claro, yo no tiene razón, sí, en la fotografía se ve, pero bueno, no identifico ese lugar.

0: 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Se viene la fiesta provincial del caballo, sí señor, se viene. 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

Ya pasaron 23 minutos de las 7 de la mañana en el país. Estamos en Cristal 89.7. Bueno, ahí pasaba el tema Contramano que nos pedía Ariel, que quería escuchar ese temita. 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
1: Bueno, el amigo Tucán que quiere saludar para María José Garcilaso, puede ser el cumpleaños, me parece, no lo anoté. Es un saludito entonces, y también otro saludo que llega para Lucas, que cumple años hoy de parte de su familia, para Lucas. Blanca que dice, quiero saludar a mi hija Gabriela por su cumpleaños, le deseo un muy feliz cumple junto a su esposo Santiago y sus mellizos Tiago y Benjamín, que lo pasen muy lindo. Yo les mandé saludos, pero duermen porque hoy no trabajan. Bueno, nos dice Blanquita León. ¿Cómo anda, Blanca? ¿Todo bien?
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1: ...15-478-396... mensaje de texto o WhatsApp aquí a Cristal. 15-478-396... 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
1: Bueno, más temita que nos pidieron, este de Monchito Merlo, que lo pidió Alicia para saludar a su esposo Ernesto en el día de su cumpleaños. También se lo dedicamos para nuestra amiga María, que siempre nos escucha de la costa y le encanta, nos pide siempre este tema. Hola, si se puede ver dónde salió la información del choque. Tremendo, esto está en la página de la radio. Lamentablemente fallecieron, no sabemos quién son, pero tenemos entendido que son dos familias involucradas, eso es lo que nos dicen, y se trataría el tema de por un viaje de salud, no sé a dónde, pero se trataría de eso. Tremendo. 7:28 la hora en la República Argentina, estamos aquí en Primerísimo, estamos en Cristal 89.7.

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0: Ya pasaron 35 minutos de las 7 de la mañana en el país. Ya le vamos a preguntar a Pepe Castro a ver si hay cómo se pagan las entradas para la fiesta de caballo, porque nos están consultando. Ustedes saben que ya se están vendiendo los combos de los 3 días para la fiesta provincial del caballo, pero nos preguntan cómo se paga. Estimo que ahí tanto en su negocio de regionales cerca al Pono, la chamarrita, se debe poder abonar solamente con efectivo o débito, pero nos dicen si hay posibilidades de abonarlo en cuotas con las tarjetas de crédito. Ya lo vamos a averiguar, En un ratito nos acompaña la pequeña industria láctea.
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0: 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Bueno, lamentablemente no tenemos los datos de las personas involucradas.
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0: Lo único que, esto no lo puedo asegurar, pero nos dijeron que no es un vehículo particular. Es lo único que sabemos, nada más. Pero no tenemos más datos. Y esto se habría, el accidente ocurrió frente a la entrada del Jockey Club. Incluso la fotografía que aparece en distintos medios, se ve la entrada donde dice... termina con club, ¿vio? Donde dice Jockey Club. Bueno, eso es frente a la entrada en la ruta 39, departamento Tala. Es decir, ahí saliendo de Rosario del Tala, ahí tenemos el Jockey Club entonces, y frente a ese lugar. Tremendo este accidente donde está confirmado que perdieron la vida 3 personas de Urdinarrain. 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

0: Le recuerdo los resultados del fútbol. De cualquier manera lo va a ampliar Jonathan cuando venga aquí a la radio. Pero recordamos que ganó Deportivo ayer 3-0 a Camioneros con dos goles de Telechea. Y uno de su marcador central, Márquez. Ganó anoche finalmente el equipo de Unión del Suburbio, le ganó Independiente, era... ganaba, sí, con gol de Gonzalo Rodríguez. Independiente lo dio vuelta. El equipo de Unión ganó 2-1 con dos goles de Pedro y el otro chico Carro, los goleadores, apellido Carro. Ganó Central Entrerriano, lo dio vuelta, perdía con Pueblo Nuevo. No ganó ningún partido Pueblo Nuevo, increíble, un equipazo, pero arranca ganando y bueno, perdió los tres partidos. Deportivo con 9 puntos, ganó los 3 que jugó y Defensores del Oeste son los punteros en la zona A y B. Deportivo la B, Defensores en la A son los punteros, pero claro, Defensores tiene un partido más, porque ya jugó uno de los partidos de la zona de la fecha 3, por eso tiene un partido más jugado. Estamos en Cristal 89.7, acá nos preguntan por la fiesta de bomberos. ¿Cuándo es el sábado ahora, El sábado, escuchá.
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0: Ahí estaba el temita, si un día fuiste un cantor, los que estábamos disfrutando aquí en Cristal con el chaqueño Palavecino. Les recuerdo que hoy cobran pensiones no contributivas, documentos 4 y 5, esto ya estaba acreditado al fin de semana, pero la fecha es hoy. Jubilados y pensionados nacionales que cobran la mínima, documento 2, asignaciones familiares y por hijo, más tarjeta alimentar, documentos terminados en 2.
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15-4-78-396, mensaje de texto o WhatsApp aquí a Cristal. 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De la fiesta del caballo, el miércoles 27 gratis, y el resto de los días se venden al contado, 80.000 pesos, jueves, viernes y sábado, último fin de semana de enero, fiesta provincial del caballo.

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0: Bueno, con respecto al accidente, seguramente ahora, luego de en la mañana siguiente, vamos a tener más novedades sobre el tema de los accidentados. Lamentablemente, lo que sabemos que involucra a dos familias de Urdina Rain, no es un vehículo común, no es un vehículo particular, pero no tenemos más detalles sobre el tema, Y tenía que ver con un viaje de salud, de eso también también se había comentado. Esto pasó alrededor de las 5 menos 20 de la mañana en ruta 39, ahí frente al Jockey Club de Rosario del Tala. Tremendo choque, las primeras informaciones hablan de que un camión quiso esquivar un caballo que estaba a la ruta y en ese momento venía en forma frontal, iba hacia para el lado de Paraná o por la ruta 39 para el norte de la provincia. Una Citroën Berlingo. Lamentablemente, imagino el momento, pero imposible hacer algo para el conductor del utilitario, increíble. Siempre decimos el tema de los animales en la ruta, y ahí cómo terminó este tremendo accidente, que según las primeras informaciones, porque estaba hablando con algunos funcionarios de ahí de la zona, seguro, o sea, la información habla de un caballo, pero no es seguro que sea así, porque creo que el animal no se encontró en la zona, eso es lo que me decían. De cualquier manera, a medida que avanzan las horas, se van a estar conociendo más detalles sobre este tema. De cualquier manera, el resultado final es tremendo, es fatal. Y otra vez, gente de Urdinarray. 7:55, últimos 5 minutos y ya nos tenemos que ir. 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

Bueno, ya sobre el final, después vamos a ir ampliando, pero como le dijimos, el vehículo está relacionado, no es particular y está relacionado con el municipio, y nos dicen que el municipio hoy cerrado justamente por duelo. No hay atención al público, esto seguramente ya mucha gente lo notó, si ha ido al municipio, está cerrado por duelo entonces, el municipio. Justamente por este accidente que, reitero,

el municipio, justamente por este accidente que, reitero, involucró un, no tengo los nombres de las personas, tampoco lo puedo dar si lo tuviera, pero el municipio entonces está cerrado por duelo al involucrarse un vehículo que llevaba tres personas y viajaba rumbo a Paraná. Yo me voy, ya se vienen los chicos de la mañana en su gente, estaremos ampliando todo esto que tiene que ver con este tremendo accidente que ocurrió hace un rato nada más, dos o tres horas, en la ruta 39, donde ya se ha llevado muchísima gente, sobre todo de aquí de Narra. En cuántos accidentes hemos tenido con personas que son de aquí, tremendo. De mi parte estoy volviendo luego de las 10 de la mañana.

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0: Hola, buenos días para todos, bienvenidos. 8:06 minutos a partir de este momento. Nos quedamos en Cristal a través de la 89.7 para compartirles toda la información en el orden local, provincial, también y nacional, por supuesto, como ya los tenemos acostumbrado en este martes y jueves, a partir de las 8 de la mañana hasta la hora 10. Vamos con la mañana y su gente. Tenemos muchísima información para este día que vamos a ir desarrollando, por supuesto, a lo largo de estas dos horas. Y le damos la bienvenida a Jonathan. Buenos días, Johnny, ¿cómo estás?
1: ¿Qué tal? Buenos días, Vani. ¿Cómo están todos? Así es, aquí estamos nuevamente en el aire de la radio. Bueno, nos tocó el jueves pasado estar solitos. Estamos arrancados solo, pero en un ratito ya va a estar también Juan aquí en la radio. Y bueno, con muchas noticias, como vos decís también, y una noticia en desarrollo, ¿no? También que estamos teniendo, así que bueno, vamos a arrancar tranquilos el programa en el día de hoy, obviamente esperando más novedades de lo que, bueno, todos están, ¿no? Preguntando de lo que la tragedia que involucra a dos familias aquí de nuestra ciudad.
0: Sí, claro que sí, lamentablemente, ¿no? Tremendo con esta noticia que nos despertamos hoy, así que bueno, ya en un ratito con más detalle, por supuesto, vamos a contarles. Johnny, tenemos muchísima información y el deporte también.
1: Sí, exactamente, sí, porque bueno, en el fin de semana tuvimos bastante también con lo que fue el deporte, porque bueno, jugaron los dos equipos de nuestra ciudad. En el caso de Juventud lo hizo el día domingo con el fútbol departamental, así que nos tocó solitos en ese partido, así que estuvimos relatando ese partido solos y bueno, junto a Leo, obviamente aquí desde los estudios, pero en cabina, en la cancha estuvimos solos. Y ayer por la tarde estuvimos con el partido entre Deportivo y Camioneros y bueno, se desarrolló una nueva fecha del fútbol departamental. Le vamos a estar contando qué es lo que se espera también que se venga para la próxima semana, o esta semana en realidad, porque bueno, parece lunes pero es martes, y también para el fin de semana. Así que bueno, fin de semana que es el Día de la Madre. Así que bueno, hay que esperar obviamente la reunión de la liga que va a ser esta noche para ver cómo es que se programa finalmente lo que es para el fin de semana el fútbol departamental, y también si tendremos partido entre semana. En principio sí, pero bueno, vamos a estar esperando lo que es la programación oficial, que se va a dar la reunión en el día de hoy por la noche. También tuvimos básquet en el fin de semana, doble jornada del básquet, donde Luciano lamentablemente volvió a perder y en dos oportunidades. Se perdió aquí de local y perdió también de visitante frente a Peñarol de Rosario del Tala. El partido aquí fue frente a Racing de Gualeguaychú. Estuvimos aquí en el partido que se desarrolló aquí en nuestra ciudad, así que también estuvimos en el estadio del Club Luis Luciano. También tuvimos fútbol infantil, estuvimos en cancha de Juventud para lo que fueron los compromisos entre Juventud y el equipo de Independiente. Fútbol femenino, que ayer cuando finalizó el partido de primera división de Deportivo, luego se jugó el partido de fútbol femenino entre Deportivo y Juventud Unida, donde también estuvimos allí en ese partido, observando un poco también lo que fue el partido entre Deportivo y Juventud Unida. Y bueno, fue lo que tuvimos con el fútbol local, así que estuvimos bastante recorriendo lo que fue en el fin de semana con el deporte local también, y lo que se espera ahora para entre semana también, porque tendremos partidos de Copa Sudamericana, Copa Libertadores, también juega Boca, va a estar jugando hoy 21:30 el partido frente a Vasco da Gama. Así que bueno, tenemos bastante también con lo que es el fútbol nacional e internacional para contarles en el día de hoy. Así que bastante deporte también que se pudo dar en el fin de semana porque el tiempo acompañó, así que tuvimos bastante actividad.
0: Y me parece que por ahí viene la cuestión, Johnny, porque la verdad, si el tiempo acompaña, el servicio meteorológico, prevé, ahí está bien dicho, lluvias.
1: Ah, bueno, sí, bueno, estamos complicados, entonces, complicado. Para entre semana.
0: Para hoy exactamente un 70% de probabilidad de lluvias.
1: Ah, mirá vos.
0: ¿Sí? Lluvias aisladas para hoy durante toda la jornada y para mañana también. Mañana miércoles también, así que bueno, tendríamos para la tarde chaparrones, un 70% de probabilidades para mañana miércoles también, y para el jueves también se esperan, lluvias aisladas. Epa. También. Ya baja un poquitito, ¿no? Las posibilidades un 40%, pero tendríamos. Y si tengo que contarte hasta el fin de semana, tendríamos lluvia prácticamente toda la semana, según el Servicio Meteorológico. Estamos hablando de un 70%, pero también 40%, así que bueno, veremos qué sucede, lo vamos a ir también desarrollando, por supuesto, que a lo largo de los días. Y de paso te cuento también que en este momento tenemos una temperatura actual de 12 grados una décima, sensación térmica 9.7 en este momento. Así que bueno, como te decía recién, para el día de hoy martes, están previstas lluvias aisladas. El Servicio Meteorológico dice que tendríamos un 70% de probabilidades de lluvias para lo que resta para hoy martes. Entonces, hoy martes, que es martes 13, entonces estamos aquí a través de la 89.7. Nos vamos a quedar un buen rato por aquí porque tenemos sorteos también, Johnny, para hoy.
1: Bueno, muy bien, así que tenemos sorteos, exactamente. Bueno, en una semana que vamos a tener sorteo previas al Día de la Madre, así que bueno, vamos a tener sorteos en el día de hoy y también el día jueves vamos a tener sorteo, así que va a ser una semana de sorteos también a la mañana.
0: Exactamente, porque ya, bueno, el próximo domingo llega el Día de la Madre, así que por este motivo son los sorteos. Y hoy vamos a estar con un obsequio de Star Absolute, así que te podés comunicar al 1547-8396 y vas a estar participando de este obsequio, entonces, que nos da Macarena, quien tiene una tienda online. El teléfono de ella para que la gente, si pueda ver lo que ella vende, 1547-8396. Entonces, en esta mañana, más al final de la mañana, vamos a estar realizando entonces el sorteo de Superstar. 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Bueno, presentamos los temas, Johnny, que vamos a tener para hoy. Vamos a ir con algún bloquecito, lo esperamos a Juan que llegue y lo estamos esperando para que llegue con mucha información también. Así que bueno, hacemos la primera pausa, Leo.
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0: Bueno, 8:21 minutos en el país, les doy la bienvenida, bueno, la bienvenida a mis compañeros también, que, bueno, estaba viajando y por eso es que no nos demoramos, estaba volviendo de Gualeguaychú. En realidad hoy era un día de alegría para nuestra familia, porque, bueno, Agustín partió hacia Bariloche, mi hijo mayor, y fuimos a despedirlos, y mientras estaba en la despedida, ya estábamos trabajando en esta noticia que realmente enluta a toda la ciudad y que tiene que ver con este fatal accidente en la ruta provincial número 39, que lamentablemente tiene a tres personas con domicilio aquí en Urdinarrain, que murieron en un choque frontal a la altura de Rosario del Tala. Estamos hablando de una verdadera tragedia en la madrugada, y estamos hablando de familias de Urdinarrain afectadas por esto, que realmente fuimos recibiendo más detalles en el transcurso de la mañana mientras avanzaba, porque esto sucedió a la madrugada, según los primeros reportes, a la altura del kilómetro 56. El siniestro vial fue poco antes, 5 menos 10 de la madrugada aproximadamente. Un transporte de carga, según las primeras informaciones, primero colisiona contra un equino, contra un caballo, y posteriormente impacta contra otro vehículo. Esto es información que está trabajando todavía, obviamente, la investigación, y que vamos a ir en un rato seguramente ampliando también con fuentes policiales, que ya estamos en contacto también para tener más detalles, pero bueno, la noticia es esa, y el camión cruzó de carril aparentemente y chocó de frente contra una Citroën Berlingo que circulaba en sentido contrario, que había salido una hora antes desde aquí, desde la ciudad de Urdinarrain, con tres personas, y estamos hablando de tres víctimas fatales, obviamente, del vehículo de menor porte, de la Citroën Berlingo, que terminaron falleciendo. Y bueno, obviamente que en el transcurso de la mañana van a ir surgiendo más detalles de esta noticia muy, pero muy triste que tenemos en la ciudad de Urdinarrain, y que estamos hablando también de esta verdadera tragedia, ¿no? Nosotros veníamos preparando un programa totalmente distinto, hoy martes, con los chicos aquí que se iban a encargar de la apertura, y bueno, ponerle siempre la buena onda que le ponemos también, pero bueno, es inevitable comenzar a transitar el camino de este martes informativamente con esto que ha sucedido, del cual estamos teniendo más detalles todavía en el transcurso de la mañana. Ya vamos a establecer un contacto telefónico también para ir ampliando todo lo que desencadena también esta verdadera tragedia, que realmente tiene mucho, pero mucho de escalofriante, ¿no? Realmente, porque hay toda una historia detrás también. Hace un ratito charlaba con colegas de Paraná, que también estábamos hablando al aire y demás, porque bueno, en estos casos siempre se quiere saber las identidades, la gente tiene curiosidad de, bueno, también solidarizarse con las familias que están atravesando este momento, pero nosotros elegimos la prudencia, más allá de que las identidades ya las tenemos. Pero lo que sí podemos confirmar es que se trata de un utilitario, una camioneta que pertenece a lo que es el municipio de Urdinarrain, al área de desarrollo social, y estamos en contacto nosotros con el secretario de Obras y Servicios Públicos de la Municipalidad de Urdinarrain, que es parte del Ejecutivo municipal para hablar un poquito sobre este tema. Gastón, saludarte, difícil dar los buenos días, es solo una formalidad saludar de esta forma, pero bueno, agradecerte este contacto.
1: Bueno, Juan, sí, la verdad que, bueno, una mañana, digamos, más que complicada, ¿no? Pero, bueno, por ahí estoy, bueno, acá en el municipio y, bueno, nada, contar un poco que el intendente, bueno, se encuentra de licencia, digamos, Carlos Molinger está a cargo de la intendencia y Carlos está en el lugar del accidente, así que, más que nada, por eso estamos acá con la viceintendenta y parte del equipo, pero bueno, nada, comentar un poco eso, que bueno, que estamos por eso salgo yo, digamos, porque Carlos está en el lugar del accidente con la directora de Desarrollo Social y con el asesor legal del municipio, ¿no?
0: Está muy bien, Gastón, porque bueno, de mi parte había requerido una voz del Ejecutivo un poquito para hablar sobre esto, porque bueno, hay un trabajador municipal, hay un utilitario de la municipalidad y hay personas que, en este caso, el municipio estaba asistiendo con un turno médico hacia la ciudad de Paraná. ¿Digo bien, Gastón?
1: Sí, bueno, justamente porque también no tengo demasiadas, digamos, como no es un área, digamos, que estoy muy muy empapado, ¿no? Digamos, más que nada depende de la Secretaría de Gobierno, pero tengo entendido que es un turno que mes a mes, digamos, esta familia, digamos, concurre, digamos, a la ciudad de Paraná. Tampoco tengo mucha más información al respecto, porque, bueno, obviamente que Jordana, la directora de Desarrollo Social, está en el lugar del accidente, digamos, con Carlos, así que no puedo tampoco brindar mucho más detalle al respecto, pero sí es más o menos así el motivo del viaje.
0: ¿Qué saben ustedes del siniestro, Gastón, que se ha podido enterar hasta el momento?
1: No mucho, digamos, más, no hemos enterado mucho más por ustedes, por los medios, que yo me comuniqué temprano con Carlos cuando él, se enteró y salían hacia el lugar del accidente, nos comunicamos enseguida, bueno, estoy nada más que por ahí esa comunicación y bueno, y también se ha tomado, digamos, la decisión de que preventivamente, digamos, hoy ahora en la mañana el municipio trabaje a puertas cerradas, digamos, por una cuestión obviamente de respeto hacia la familia, ¿no? Y bueno, también esperando, que tampoco hay mucha señal, digamos, donde están, así que esperando también un poco que Carlos regrese o se comunique, digamos, para saberlo, o sea, tener mayor precisión y de algunas cuestiones y también cómo seguir acá, ¿no?
0: Sí, totalmente, más allá de que es todo secundario, ¿no? Obviamente que será materia de investigación el accidente, si hubo responsabilidades y demás, eso ya corresponderá a la justicia, pero
1: ¿dónde están? Así que esperando también un poco

0: que Carlos regrese o se comunique, digamos, para saberlo, o sea, tener mayor precisión y de algunas cuestiones y también cómo seguir acá, ¿no?
1: Sí, totalmente, más allá de que es todo secundario, ¿no? Obviamente que será materia de investigación el accidente, si hubo responsabilidades y demás, eso ya corresponderá a la justicia, pero bueno, imagino que para todo el equipo municipal, Gastón, es un impacto fuerte, digamos, este momento que están atravesando, ¿no?
0: Sí, por supuesto, digamos, no. Por ahí no hay palabras por ahí como para escribir, por eso tampoco, bueno, te pido mil disculpas, no tengo mucha más información al respecto, digamos, pero bueno, de comunicar, digamos, que Carlos, que está, repito, a cargo de la intendencia, está en el lugar del hecho, junto con la directora de Desarrollo Social, Jordana Frisler, y con el asesor legal, José Luis Sanpaul, digamos, haciendo lo que corresponde, ¿no? Uh-huh. Y bueno, desde acá, digamos, pedirle a los vecinos, digamos, que, bueno, comunicarle que el municipio va a estar trabajando a puerta cerrada por el momento, preventivamente lo hemos cerrado, lo hemos comunicado con Carlos, digamos, o sea, y bueno, después las acciones que vendrán, seguramente cuando pase un poco la conmoción, ¿no? que tenemos todos, digamos, seguramente se va a estar comunicando, digamos, con mayor precisión las cuestiones por ahí más finas, digamos, pero bueno, en principio es eso lo que te puedo decir, Juan.
1: Bien, en el transcurso de todo el día, hoy ya confirmado, Gastón, el municipio no va a abrir sus puertas al público, van a trabajar en puertas cerradas, imagino que los servicios públicos igualmente van a continuar.
0: Sí, por lo menos hasta acá, hasta el mediodía, digamos, recordando que el municipio de las 6 de la mañana, digamos, está brindando servicio, digamos, pero bueno, seguramente va a haber una comunicación oficial, digamos, de qué va a pasar de acá en adelante, digamos, pero bueno, preventivamente le hemos tomado la decisión de cerrar el municipio, de trabajar a puerta cerrada, y bueno, los servicios seguramente van a estar hasta el mediodía, y bueno, seguramente el día de mañana veremos cómo seguimos, Juan. Dale. Así que seguramente vamos a estar comunicándolo, y bueno, siempre agradecido a ustedes, digamos, que replican la información, ¿no?
1: Dale, Gastón, gracias por estos minutos, era importante, sé que es un momento difícil para todos, pero bueno, es importante por ahí poder tener la palabra del Ejecutivo Municipal, sobre todo con las medidas, con las acciones que están detrás también de esta tragedia por parte de lo que me contás, los funcionarios que han viajado hasta el lugar del hecho, y bueno, seguiremos informando en el transcurso de la mañana, así que agradecerte por estos minutos.
0: No, por favor.
1: Un abrazo. Ahí estaba Gastón Elena, entonces, la voz del Ejecutivo Municipal, entonces, confirmándonos que el secretario de gobierno está a cargo del despacho municipal por licencia del intendente y está en el lugar del hecho junto con el asesor legal de la municipalidad, el doctor José Luis Sainpaul, y la directora de desarrollo social, Jordana Frisler, que se han trasladado también hasta el lugar de este accidente que ha sucedido en la madrugada de este martes, donde tres personas de Urdinarrain fallecieron. El camión era un camión Escaña con acoplado, cargado con bolsas de cal, que circulaba en dirección este y era conducido por un hombre oriundo de la ciudad de Chajarí. Insisto, las primeras informaciones hablan de que un caballo se atravesó la ruta del camionero, que el camionero lo impactó y que eso provocó que invada el carril contrario y termine impactando contra la Citroën Berlingo del área de desarrollo social del municipio de Urdinarrain y que bueno, se trata en este caso de una tragedia. Hacemos la pausita y ya venimos, estamos con más aquí en el transcurso de la mañana. Vamos.

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0: Bueno, 8:42 minutos en el país. Continuamos con más. ¿Con qué temperatura estamos, Vani, en estos momentos en la ciudad de Urdinarrain?
1: Temperatura actual 12 grados 5 décimas, sensación térmica 10.1 en este momento. Como le contábamos al principio de este programa, tendríamos para el día de hoy tormentas aisladas durante todo el día, tormentas aisladas durante todo el día, un 70% de probabilidades, pero esto no quedaría aquí porque mañana también, mañana miércoles ya más firmes, tendríamos lloviznas y chaparrones para la tarde, un 70% de probabilidades entonces para el miércoles, para el próximo jueves continuaría igual, lluvias aisladas para la mañana, chaparrones para la tarde del jueves, igual para el próximo viernes, así que bueno, veremos si esto entonces es realmente así y si mejora para el próximo fin de semana.
0: Bueno, vamos a ir contando algunas informaciones del deporte también, Jonathan. Vani me está hablando de lluvias, no sé si se ha programado, si se va a programar, qué va a pasar con el fútbol departamental, pero primero antes hubo una fecha del fútbol doméstico, ¿no?
2: Exactamente, sí, tuvimos fecha en este fin de semana, doble jornada que tuvimos nosotros también aquí en el aire de la radio, porque estuvimos relatando los dos partidos. El domingo estuvimos en el partido entre Juventud y Sarmiento, fue empate 1-1 aquí en Urdinarrain, donde el gol de Juventud fue marcado por Nicolás Musico, que debutó con la camiseta de Juventud y convirtió el gol para el equipo liebreno. Lo empató Alejo Rondán para el equipo de Sarmiento, que terminó 1-1 entonces el partido aquí en Urdinarrain, partido que se jugó el domingo. El domingo también en cancha de Central La Roque, en el estadio de Raúl Impini, Central La Roque jugó frente a la vencedora y fue empate 0-0, así que domingo de empates en el fútbol departamental.
0: ¿Cómo fue el partido aquí en Urdi de Juventud Urdinarrain?
2: ¿Fue un partido mejorado Juventud o no? En el primer tiempo sí, en el primer tiempo por ahí por momentos tocando muy bien la pelota, sobre todo cuando se juntaban allí Bruno Ramírez, Nicolás Musico, también Samir Figueroa, que también debutó con la camiseta de Juventud, y luego en el segundo tiempo fue finalizando el primer tiempo, ya Sarmiento empezó a llegar sobre el arco de Miguel Lemos, encontró el empate allí finalizando el primer tiempo, y en el segundo tiempo sí, a Juventud le costó mucho con poder dar buenos pases, poder juntarse entre estos jugadores, sobre todo, ¿no?, que marcaron la diferencia en ese primer tiempo. Después fue retrocedido también Nicolás Musico a jugar de lateral por izquierda y ahí perdió más todavía Juventud también en el partido, y termina siendo un justo empate, más allá que en el segundo tiempo Sarmiento tuvo un penal que terminó malogrando allí Jair Izaurralde. Fue lo más claro igualmente que tuvo el equipo de Sarmiento, fue el penal nada más, muy poco en el segundo tiempo, y creo que está bien que haya terminado en empate el partido el día domingo, porque fue en el primer tiempo donde estuvieron las emociones, fue un rato para cada uno en ese primer tiempo también, y el segundo tiempo sí estuvo la situación del penal, pero fue lo único claro también del partido en ese segundo tiempo, así que está bien el empate el día domingo. Como les decía, también Central La Roque y la vencedora jugaron y empataron 0-0. Ayer lunes se jugaron 4 partidos del fútbol departamental, donde aquí Deportivo le ganó 3-0 a Camioneros, 2 goles de David Telechea, 1 de Agustín Márquez, bueno, uno de los goles de David Telechea, un golazo de chilena del monito David Telechea, que llegó a los 246 goles con la camiseta de Deportivo, está a 4 goles de llegar a los 250 entonces con la camiseta de Deportivo. También Central Entrerriano se lo dio vuelta sobre el final a Pueblo Nuevo, que ganaba 1-0 el partido, y finalmente terminó ganando Central Entrerriano por 2-1 ese partido, así que nuevamente vuelve a perder Pueblo Nuevo, ¿no?, que era uno de los equipos que más se había incorporado para este torneo clausura, y fue triunfo de Central Entrerriano por 2-1. En cancha de Juventud Unida, Juventud Unida Defensores empataron 0-0 en ese partido, y ya sobre la noche en el estadio municipal, Unión del Suburbio le ganó 2-1 a Independiente. Y con ese triunfo, Unión del Suburbio alcanzó la línea de Juventud Urdinarrain en la tabla de posiciones. Que quedó con 5 puntos, más allá de que Unión tiene un partido más. Igual que Defensor del Oeste con 8, quedó en el grupo, pero con un partido más. Unión del Suburbio, Juventud con 5 y Juventud Unida con 3 en las principales colocaciones. Por lo que es el otro grupo, Deportivo Urdinarrain 9 de 9. 3 partidos, 3 triunfos para el equipo de Beto Acosta, así que 9 puntos para el equipo de Deportivo. Aparece ahí también Central Arroque con 7 unidades, Central Arroque, y con 5 puntos el equipo de La Vencedora en las principales colocaciones, precisamente de el grupo de Deportivo Urdinarrain. Y bueno, veremos qué sucede entre semana. Si tendremos
0: la idea es jugar entre semana igual, ¿no?
2: Exactamente, uh-huh. Sí, la idea es jugar entre semana, de que como quedó la fecha programada, digamos, la semana anterior, pasaba para esta semana, únicamente cambiaría el partido de Juventud y Juventud Unida, que pasaría también para el día jueves. Uh-huh. Muy probable de que todos los partidos terminen siendo el día jueves, o que queden programados en realidad para el día jueves, todos los partidos, porque claro, hubo partido ayer lunes también, claro. Y que queden para el día jueves, pero claro, también en el fin de semana está el Día de la Madre, el domingo. La idea era por ahí no jugar el domingo, también en un principio. Así que bueno, hay que esperar obviamente lo que es la programación, si es que se juega entre semana, y si no se juega entre semana, tal vez haya programación para el día sábado, uh-huh. También, pero el sábado tenemos, en principio jugaría Juventud Unida frente a Don Bosco, claro. Jugó el día sábado en Paraná y jugaría el sábado nuevamente aquí de local. Serían más temprano los partidos, 12:15 tendrían que ser los partidos, pero bueno, la verdad es que estamos hablando de mucha futurología. La reunión es hoy, en la Liga Departamental. Bien. Y veremos qué es lo que se programa y cómo en realidad se programa.
1: Y que el tiempo acompañe.
2: También, y que el tiempo acompañe, claro, lo que sí que seguramente va a quedar programado. Y después se verá, ¿no? Uh-huh. Se programará como pasó con esta fecha, porque decían, ¿por qué el lunes y demás? Bueno, porque se jugaba entre semana. No se terminó jugando entre semana por la lluvia, pero dejaron directamente programado a como estaba. Uh-huh. Para el fin de semana, para jugar domingo y lunes, ¿no? Como estaba programado. Así que, bueno, tendremos que esperar. Pero lo que teníamos, sí, que primeramente se jugarían el jueves los partidos que estaban que quedaron entre semana, y para el día domingo, más allá de que no había muchas ganas de jugar el domingo, si se juega el jueves, se jugará el domingo, lo que es la fecha del fútbol departamental.
0: ¿Por qué no quieren jugar el domingo?
2: Por el Día de la Madre.
0: ¿Y si el Día del Padre juegan?
2: Bueno,
0: así que el Día de Mamá, listo, hay que jugar igual.
1: Disculpadme, bueno, pero históricamente es así.
0: Claro.
2: Pero bueno, sí.
0: A los papás nadie nos da bola, che. 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
0: Bueno, Entre Ríos registró un 76% de ocupación turística durante el fin de semana largo. Más de 295.000 turistas visitaron la provincia y generaron un movimiento económico superior a los 25.000 millones de pesos. El gasto promedio por persona fue de 103.224 pesos por persona. Esto porque hacen un promedio, ¿no? Uno gasta 500 y el otro gasta 10.000, ¿no?
2: Sí, porque yo, claro, sí,
0: yo salí el fin de semana, no sé si formo parte de esto, del turismo este que
1: de la última
0: números,
1: parte.
0: No, pero bueno, viste, yo para sacarme un peso a mí, viste. No.
1: Contanos.
0: Imagínate, me fui a un evento gratis, yo los iracundos en la plaza de Ramírez de Concepción del Uruguay.
1: Qué hermoso.
0: Los iracundos. Subí en estadita y la gente me decía, ¿cómo vos escuchás los iracundos si no sos tan grande? Y bueno, no. Pero
1: te criaste con esa música.
0: Desde chico me le robaba los cassettes a papá y ponía los iracundos en el grabador.
1: Tal cual.
0: Así que bueno, me encantaba los iracundos y ahora...
2: Aparte la música no tiene género ni edad.
0: No, no tiene ni género ni edad, ¿no?
2: Claro.
0: Pero bueno, es una música así de más ochentosa, setentosa.
2: Sí.
0: Podemos decir, y bueno, realmente temas muy conocidos igualmente, porque los iracundos lo han... Un montón de grupos después, tropicales y demás, han reversionado los temas, ¿no?
2: Sí, muchos grupos... Obviamente han reversionado los temas, pero sí, pero la música es así.
1: No pasa de
2: la música es música.
1: Sí, obvio.
2: La música es música. Más allá de. Te puede gustar de un género u otro, pero la música es música realmente. Digo esto porque puede ser rock, puede ser cumbia, puede ser música alemana, lo que sea, pero la música es música en sí. Te puede gustar de alguna forma u otra, pero la verdad que sí.
1: Pero este tipo de temas con esta letra es muy sentida.
0: Exactamente.
2: Sí, también. Sí,
0: también
2: sí.
0: Fui a Paysandú. Por primera vez nunca había pasado a Paysandú el fin de semana, el domingo, que me tomé el día ahí. Le mandé a Johnny sobre la hora. Arreglate. Johnny, tenés que relatar y me tomé el palo. Ya están todos preparados en Paysandú. Hay gigantografías enormes del Papa León XIV.
1: Claro.
0: ¿No? Uh-huh. Esperando la visita en el mes de noviembre. El tema es que habrá que ver la evolución de la salud del Papa, ¿no? Que el mismo domingo comunicó que iba a ser intervenido quirúrgicamente, que le habían detectado un nódulo en el pulmón, cosa no menor, ¿no? Más allá de la prudencia que ha tenido el Papa y demás, que dice que en un estadio temprano lo encontraron afortunadamente y demás, es una intervención quirúrgica, ¿no? Ayer el Papa estaba realizando sus actividades con normalidad. Hoy iba a ser internado en un policlínico de Roma para llevar adelante el procedimiento quirúrgico. Se habla de una intervención, de que lo van a intervenir y que en una semana, digamos, ya va a comenzar su proceso de recuperación. El tema es que ya es una persona mayor, hay que ver cómo evoluciona de la cirugía, Dios quiera que sea muy bien, y después hay que ver no si está en condiciones de afrontar tamaño viaje, porque no es que el Papa viene, visita Paysandú, visita la Argentina y se va. Tiene pensado varios destinos y varios días en el Uruguay, varios días en la Argentina y también en el Perú. Así que es por ahí lo que tenía preparado para el mes de noviembre. Veremos si surge alguna información de algún cambio. Hasta el momento no lo han informado desde el Vaticano, pero bueno, esto será información oficial. Por lo pronto, ya en Paysandú se nota el clima, digamos, una gigantografía enorme, bienvenido Papa León y demás. Realmente hay ya una expectativa tremenda con respecto a esto. Así que veremos finalmente qué es lo que termina sucediendo. Completo el fin de semana largo por el feriado del 12 de octubre, registró un balance positivo para el turismo en

0: que la provincia alcanzó un 76% de ocupación promedio, con propuestas distribuidas en microregiones que combinaron terma, naturaleza, gastronomía, actividades deportivas y fiestas populares. Había fiesta por todos lados este fin de semana en la provincia de Entre Ríos, y más de 295.000 turistas eligieron Entre Ríos, con un gasto promedio de 103.224 pesos por persona y un impacto económico que superó los 25.000 millones de pesos. Esto en lo que respecta a este fin de semana largo por el 12 de octubre, Día del Respeto a la Diversidad Cultural, en la jornada de ayer. Está claro que se está mirando con preocupación lo que va a pasar con el sector turístico, por lo que es la crecida de los ríos, realmente del río Uruguay, es el que está afectando ya a familias en Concordia. Se nota realmente ya el avance del río, aquí más abajo, Concepción del Uruguay, Colón, ya comienzan comienza a notarse también la subida del río, así que bueno, son las cuestiones que estamos observando, que se están observando y demás en relación a cómo continuará en lo que respecta a la ocupación turística durante lo que será lo que se viene, ¿no? Que es el verano. Con eso se mira con mucha preocupación, porque hay muchos prestadores que dependen del río, primero para tener las playas, para la llegada de la gente, para que elija esos destinos y demás, y por supuesto después está todo el sector gastronómico también pendiente de eso, pero veremos. Por lo pronto se habla de números oficiales, esto que es lo que dice el gobierno, ¿no? Se registró un 76% de ocupación turística durante el fin de semana largo en la provincia de Entre Ríos, y hablando de la creciente y demás, el gobernador ya estuvo en Concordia recorriendo las zonas afectadas por la creciente, y ha encabezado reuniones también en la costanera y distintos sectores afectados por la creciente del río Uruguay. Visitó la Defensa Sur, donde también verificó el funcionamiento de las bombas, los grupos electrógenos recientemente instalados, y también hubo una reunión del Comité de Emergencia para evaluar las acciones y prevención y asistencia que se está evaluando, en muchas reuniones, mucho de observar cuál es la situación y el comportamiento de el río en este caso. Cambiamos de tema. Voy a saludar al jefe del Cuerpo Activo de Bomberos Voluntarios de Tala, Adolfo Di Santo, que está en línea con nosotros, y le agradecemos por este contacto. Adolfo, soy Juan Fernández, aquí de Radio Cristal Urdinarrain, y lo está molestando. ¿Cómo le va?
1: ¿Qué tal? Buen día, Fernández, a usted y toda la audiencia.
0: Bueno, ¿qué me puede contar de, imagino, la intervención que tuvieron ustedes en este en esta tragedia en la ruta provincial número 39?
1: Sí, un lamentable hecho. Se ocasionó, todavía no tengo precisa la hora porque estuvimos trabajando hasta recién, pero sí, allá por las 4, casi las 5 de la mañana, un llamado, nos convocaron para que había un camión volcado. Esa era la primera información que teníamos. Y llegando al lugar, contactamos que obviamente que uno no es médico, pero ve la situación, y bueno, ya los tres cuerpos sin vida, y de una camioneta Berlingo, y bueno, y atrapado el camionero, digamos. Procedimos se hace un triage cuando se llega al lugar, bueno, se procede a rescatar el camionero, ¿vale? Así que hablamos, y bueno, y de tal magnitud, estaba ileso, gracias a Dios, estaba ileso. Después de haberlo sacado, bueno, se lleva al nosocomio más cercano, que sería ahí Rosario del Tala.
0: Sí.
1: Y luego proceder a esperar a la fiscal y el forense y, bueno, criminalista para poder rescatar los cuerpos ya sin vida, digamos.
0: Adolfo, ustedes fueron los primeros en llegar entonces al lugar del hecho.

0: Sí. Fuimos los primeros. Ya estaba en el lugar la policía de la primera. Y bueno, nos encontramos con un fatal accidente.
1: ¿Me puede graficar, ubicar geográficamente más o menos a qué altura fue este siniestro, Di Santo?
0: Sí, antiguamente era el kilómetro 56, ahora se toma desde la rotonda de las tres rutas, sería el kilómetro 12 hoy. Sería el kilómetro 12, bien enfrente de la entrada del Jockey Club, bien enfrente.
1: O sea que es
0: Ese
1: pasando la
0: es el lugar
1: rotonda
0: exacto.
1: esto. Si uno va hacia Paraná, ¿es pasando la rotonda?
0: No, no, no,
1: Ah,
0: antes de
1: antes,
0: llegar.
1: antes.
0: Yo le menciono la rotonda porque es la rotonda, viene la 12, la prosigue la 6 y sigue y empieza la 39 hacia Uruguay, digamos.
1: Esto serían 39,
0: Antiguamente
1: digamos.
0: uno. Esto es en ruta 39, claro, al kilómetro 2.
1: Kilómetro 2.
0: Sí.
1: Así que muy cerquita de Rosario
0: Lo
1: del Tala,
0: que.
1: digamos.
0: Claro, acá 2,5 kilómetros, más o menos.
1: ¿Es un lugar donde generalmente se va reduciendo la velocidad por la proximidad, digamos, de la ciudad y demás, o no?
0: No, no es una línea,
1: Recta.
0: está a 2,000 metros, a 1,500 metros más o menos de la curva del Matadero Viejo, digamos, a 1,500 metros, o sea que es una línea recta, no está averiada nada la carretera, simplemente que se le cruzó un animal, un equino. También lo atropelló, lo atropelló el camión, y literalmente, bueno, no puedo dar otro tipo de información, pero el camión cuando arrolla el equino, se va para el lado de la arteria del oeste a este, que venía la camioneta Berlingo, digamos, de la municipalidad de Desarrollos Sociales.
1: El animal quedó ahí, digamos, es evidente que el camionero
0: Sí, sí, sí.
1: chocó el equino y se cruzó el carril.
0: Claro, sí, claro, hace como un despiste, una tijera, venía cargado de cal y esa es la consecuencia ahí. Después, bueno, determinarán la pericia y todo
1: Claro, claro.
0: cómo se determinó.
1: Sí, la verdad es que es una tragedia, Di Santo, porque bueno, las informaciones que tenemos es que es inevitable, digamos, para el camionero cruzarse de carril y es inevitable para la camioneta, para el utilitario poder esquivarlo, digamos, no hay nada que hacer, realmente
0: Sí,
1: una
0: no,
1: tragedia inevitable.
0: son milésimas que son cosas que no sé, el destino, no sé, que es fatal. Justo tenía que venir la camioneta, es algo inaudito.
1: Todos los vehículos terminaron fuera de la cinta asfáltica, después el camión terminó volcando, ¿cómo
0: Sí,
1: fue?
0: quedaron paralelamente a la vera del lado, digamos, opuesto del accidente.
1: Bueno, el camionero estaba lúcido, digamos, más allá de los
0: Sí,
1: golpes.
0: él hablaba conmigo continuamente, decía cómo había sido, todo, me explicaba, no perdió nunca el conocimiento, le dolía el pecho nada más hasta que lo liberamos digamos, de la parte posterior que le había, eso abre el airbag, sale el plástico y lo tenía incrustado en el pecho.
1: Dice entonces, ¿es habitual que haya animales en ese tramo de la ruta? ¿Cómo es?
0: No, no, lo que pasa es que por ahí se escapan y bueno, es lamentable, ¿no? Eso no, ya es ajeno a los que transitan y todo eso. Lo que pasa es que, bueno, uno teniendo animal se expone a eso de que se escape, ¿no? Tengo entendido, no quiero dar nada, pero tengo entendido que era del Jockey Club, algo así. Ahora último, eso, noticia última.
1: Bien, bueno, la tarea de ustedes, digamos, es obviamente después de rescatar a la persona que podía ser hospitalizada, me confirma que las otras tres quedaron dentro del habitáculo, digamos, de lo que era el utilitario,
0: sí.
1: Y que, bueno, ustedes ya constataban que allí no había nada que hacer.
0: Sí, fue una tarea de muchas horas, demandó muchas horas de trabajo, porque el chofer estaba muy, muy atrapado, y bueno, las tres víctimas estaban atrapadas mucho, muy, muy atrapadas. El chofer fue rápido y bueno, fue derivado al nosocomio.
1: Obviamente que ustedes se tienen que ocupar de todos, también de las personas que estaban en un utilitario y demás, ya una vez de llegada la fiscal y todo lo que es lo que es criminalística y demás.
0: Sí, exactamente. Es lo que menos uno se capacita, se entrena para eso, pero lo que menos quiere hacer, pero bueno, es nuestro trabajo, es nuestra vocación y hay que hacerlo.
1: No hay de otra. Bueno,
0: Sí.
1: La ruta quedó liberada, ya se puede transitar por el lugar.
0: Sí, la ruta a las 8:45 ya estaba liberada. 8:45 ya estaba liberada. Por ahí esporádicamente se cortaba, después a la hora del trabajo sí se cortó, 2 horas y pico estuvo cortada la ruta,
1: bien.
0: Los dos tramos.
1: Adolfo, le agradezco enormemente, sé que tiene muchas horas de trabajo, pero bueno, entenderá que como medio de comunicación queremos llevar información precisa con gente que trabajó en el lugar, así que le agradezco la deferencia de atendernos y darnos estos minutos, ¿eh?
0: Sí, no, a disposición, y bueno, es lo que más le puedo informar, otra información no le puedo dar.
1: Dale.
0: Así que...
1: Que tenga buenos días.
0: Bien. Gracias igualmente.
1: Hasta ahí estaba. Adolfo Di Santo, entonces, jefe del cuerpo activo de bomberos voluntarios de Rosario del Tala, los primeros en llegar al lugar de esta tragedia, entonces, que involucró a una camioneta, un utilitario del área de desarrollo social de la municipalidad de Urdinarrain. Bloquecito y ya venimos con más. Vamos.

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0: Bueno, 9:16 minutos en la República Argentina. Sube o no sube la temperatura. Bani me está anunciando lluvia. Yo miro para afuera, veo algo de solcito y demás. Yo por las dudas no pongo lavado de ropa hoy, por lo que me está contando Vanina, pero no sé.
1: No lo diga así porque me van a matar. Bueno, temperatura actual 14 grados 3 décimas, sensación térmica 11.4. El servicio meteorológico dice que tendríamos lluvias no solamente para hoy. Para hoy lluvias aisladas durante todo el día, para mañana miércoles también tendríamos lluvias chaparrones para la tarde noche del miércoles. Para el jueves también tendríamos lluvias aisladas, un 40% de probabilidades, igual para el próximo viernes, pero bueno, el fin de semana sí, el fin de semana mayormente nublado, una mínima de 11, una máxima de 16, mientras que para el domingo baja notablemente la temperatura también, mínima de 10, máxima de 17 entonces para el próximo domingo, pero sí, para hoy tendríamos lluvias.
0: ¿Consejo de no lavar ropa entonces hoy?
1: Y no, el consejo sería que no. El consejo sería que no.
0: Bueno, así que voy a lavar.
1: Bueno, usted ya va entendiendo el método, ¿no?
0: Bueno. Vamos a ver. Bueno, complicada viene la semana desde lo meteorológico. 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
0: Bueno, ¿qué nos está pasando con Luciano, Jonathan?
2: Bueno, doble derrota de Luciano en el fin de semana. Jugó de local frente a Racing y fue derrota por 74-68 en el partido aquí en nuestra ciudad. Eso fue el día viernes, y el domingo jugó de visitante Luciano, perdiendo por 82-74 el partido en Rosario del Tala frente a Peñarol. La verdad que no es un buen presente de Luciano, son 6 derrotas consecutivas del equipo de Maximiliano Viso, y la verdad que el partido frente a Racing tampoco se vio un buen juego de Luciano, algo que venía perdiendo los partidos, por ejemplo, el que había jugado local aquí con Sanguinetti, pero un partido muy parejo. Un partido donde Luciano por momentos realmente jugó muy bien, donde, bueno, demostraba estar a la altura, pero en lo que fue el partido aquí frente a Racing, la verdad que no fue un buen juego de Luciano tampoco en ese partido. Creo que empieza a pesar un poco también, ¿no?, el nerviosismo y demás de no poder encontrar el triunfo. Esto empieza a pesar en el equipo de nuestra ciudad, y fueron 2 derrotas en el fin de semana para Luciano, donde la tabla de posiciones quedó con Regatas con 22 puntos, 20 puntos para Atlético Tala, 19 para Racing, 18 Peñarol, 18 también para Parque Sur, 18 Luciano, 17 BH y Bancario, 16 para Sanguinetti. Está partido pendiente entre el equipo de Sanguinetti y también Atlético Tala. Por lo tanto, Luciano quedó en una zona, en una parte complicada de la tabla de posiciones, porque ha quedado a un punto de los últimos, pero en la fecha siguiente quedará libre por lo tanto no sumará punto y todos los equipos van a sumar puntos en esa fecha. Así que quedó en una parte muy complicada, más allá de que es un torneo muy parejo y que Luciano, si vos te pones a pensar y ver la tabla de posiciones, hoy está en los mismos puntos de clasificar a la siguiente etapa, pero la verdad que, bueno, como decía, queda libre y tienen que sumar en los demás también en lo que es la fecha que viene, así que se complicó este último tramo de lo que es este torneo prefederal. Ojalá también esta fecha libre sirva para que el equipo también pueda renovar ideas y volver para lo que es el último tramo ya de lo que es este torneo prefederal, poder llegar precisamente a lo que es la siguiente instancia para poder llegar al torneo federal. Pero la verdad que está muy complicado y vuelvo a repetir, tampoco en el partido aquí en nuestra ciudad donde estuvimos en cancha de Luciano, no fue un buen juego, que no venía pasando esto en Luciano, donde los partidos se terminaban siendo parejos y por ahí a veces la pelotita entra o no, obviamente, pero la verdad es que este partido no fue tampoco un buen juego del equipo de nuestra ciudad y fue derrota doble para Luciano porque perdió local y también perdió de visitante frente al equipo de Peñarol de Rosario del Tala.
0: Bueno, vamos Luciano, que en algún momento nos vamos a recuperar.
2: Sí, sí, obviamente que sí, por eso digo que tal vez esta fecha libre también va a servir para renovar ideas y volver con todo para lo que es el último tramo del torneo y poder llegar a lo que es la siguiente instancia del torneo prefederal.
0: Te mando un beso grande a Luita Ríos, que nos está escuchando como siempre, que está allí como una guerrera, Alvita, recuperándose, haciendo los cuidados, así que bueno, un beso a Alvita, un beso a los tres, dice Alvita, así que a los cuatro, acá porque está Leo también, no me lo dejo fuera, Leo, gracias. Que se me va a poner celoso, así que un beso para Alvita. Cambio de tema, 9:23 de la mañana, la verdad que teníamos un programa por delante diferente nosotros al que teníamos planteado para hoy, pero bueno, la noticia, la tragedia, lo que sucedió, nos llevó a dedicar prácticamente una hora a todo lo que, los datos que van sufriendo sobre esta tragedia y demás, pero bueno, no queríamos dejar afuera este tema en el día de hoy. Le voy a agradecer a la licenciada en psicología Jessica U, que la tengo en contacto, que es del área de salud mental del Hospital Manuel Belgrano y tiene la deferencia de atendernos en esta mañana. Jessica, Juan Fernando y todo el equipo aquí saluda, ¿cómo estás?
3: Hola Juan, buen día para vos, tu equipo y para toda la audiencia.
0: Muy bien, bueno, quería tenerte Jessica porque el sábado fue Día Mundial de la Salud Mental y bueno, creo que es importante hablar en los medios de este tema, donde generalmente hablamos mucho de política, de deporte y demás, y la salud mental creo que es fundamental, sobre todo en estos tiempos, hablar y bueno, contar un poquito cuál es el trabajo que realizan y que se ha logrado formar lo que es el área de salud mental aquí en el Hospital Manuel Belgrano. Contame, Jessy.
3: Sí, como decís, Juan, la verdad es que estamos contentos porque consideramos que la salud mental es un derecho que debe tener toda nuestra población debido a los momentos que vivimos también, ¿no? A las problemáticas que atravesamos y es muy importante que la gente pueda empezar a hablar de la salud mental, que los medios puedan empezar a hablar y que también las políticas de Estado empiecen a darle la importancia que merece, porque la verdad es que la demanda que tenemos hoy es muy grande.
0: Sí, total.
3: Y entonces también creemos que que tenemos que tener un equipo preparado para poder dar respuesta a todo esto, ¿no?
0: Jessy, pensaba, digamos, esto de que los medios también tienen que colaborar y demás y ayudar un poquito a desmitificar, digamos, a que tener un problema, digamos, de salud mental es atendible como cualquier otra enfermedad, ¿no? Porque por ahí hay muchos mitos que encierran a la salud mental, muchos miedos también para buscar ayuda cuando se la necesita, ¿no?
3: Sí, por supuesto. La verdad es que este año, Juan, el lema que propone la Organización Mundial de la Salud justamente tiene que ver con escuchemos a las personas con experiencias vividas, voces reales y buscando un cambio real, ¿no? Esto de poder empezar a, como decís vos, desmitificar el tema de que la locura o los padecimientos mentales, como lo llamamos hoy día, pero digo, había como un mito de que la locura terminaba generando una segregación y una exclusión social, y la verdad es que hoy todos somos, queremos ser voces de que la salud mental ni siquiera debería diferenciarse de la salud, digamos, es la diferencia porque se está trabajando mucho en que sea escuchada esta temática y que se le dé, como dije antes, el lugar en la sociedad y en las agendas políticas también, pero en realidad es parte de nuestra salud. Hoy, más que nunca, hablamos de una salud integral, social, mental, orgánica, digamos, biológica. El ser humano tiene que encontrar un equilibrio en todo esto, ¿no? No solo pensar que la salud tiene que ver con lo biológico, sino que la salud mental es parte de nuestro día a día, de poder ir a trabajar, de poder vincularnos, de estar bien con nuestra familia, con nuestros amigos y de encontrar una paz que nos ayude a vivir mejor día a día. Uh-huh. Yo no soy muy amiga de los diagnósticos, siempre lo digo, si bien son necesarios y los profesionales lo tenemos que ir trabajando, hoy está muy de moda esto de buscar en internet y de poner etiquetas, y creo que eso no ayuda a que seamos conscientes de que hay pequeñas cosas en el día a día que nos hacen sufrir y que también hay que darle la importancia que merece. No necesitamos llegar a una depresión para buscar ayuda cuando nos sentimos mal.
0: Uh-huh. Jessy, mientras charlo contigo, tengo en mi celular, digamos, en silencio obviamente, un videíto que ustedes han compartido a través del hospital, con voces reales, con personas que se animaron a poner voz y decir, bueno, a mí me pasó y pedí ayuda y estoy atravesando estos momentos y demás, como idea de que la voz de reales de las personas importan, también como un mensaje de la ayuda que están recibiendo, pero también como un mensaje para que más gente se anime a pedir ayuda si está pasando un mal momento.
3: Sí, como te decía, en función del lema de este año decidimos como trabajar en esto, ¿no? Que las personas que se animaran, que han tenido una experiencia de padecimiento, de sufrimiento, que han tenido la posibilidad de acercarse, de buscar la ayuda, puedan transmitirlo para que otras personas que quizás no encuentran el valor o tienen algún prejuicio o alguna situación que les impide buscar ayuda, que puedan como ver que hay una posibilidad. Nosotros acá en el hospital hoy tenemos un equipo constituido donde somos 3 psicólogas, una trabajadora social y un psiquiatra que actualmente está viniendo, que la verdad es que estamos trabajando con muchas ganas y con esta perspectiva de poder abrir a la sociedad, de que la sociedad y las personas que tienen un padecimiento se acerquen, busquen ayuda. Sabemos que también cuando uno está sufriendo hay como una conducta de aislarse, de no poder, por eso también trabajamos la semana pasada con los chicos de los colegios para darles herramientas de que estamos trabajando con muchas ganas y con esta perspectiva de poder abrir a la sociedad, de que la sociedad y las personas que tienen un padecimiento se acerquen, busquen ayuda. Sabemos que también cuando uno está sufriendo hay como una conducta de aislarse, de no poder, por eso también trabajamos la semana pasada con los chicos de los colegios para darles herramientas de que puedan ver qué está pasando, de que puedan digamos involucrarse, de que puedan ayudar también al que quizás no está pudiendo solo, ¿no?
0: Total. Jessica, ¿cómo puede hacer las personas

0: personas, digamos, me contabas el equipo que tienen de salud mental desde el Hospital Manuel Belgrano, que han comenzado a trabajar, que se ha incorporado un psiquiatra, que tiene psicólogos y demás profesionales. ¿Cómo hace la gente, digamos, para llegar a esa atención?
1: Cualquier persona que requiera de la atención en salud mental se puede acercar. Digo cualquier persona, me gusta aclararlo porque no hay distinción si hay obra social, si no hay obra social, si es niño, adolescente, adulto. Cualquier persona que esté padeciendo se puede acercar a la mesa de entrada del Hospital Grano y solicitar atención en salud mental. Generalmente esto comienza con una admisión interdisciplinaria. ¿Sí? Nosotros la primera entrevista siempre la hacemos en equipo y a partir de ahí encauzamos al paciente y lo ayudamos a ver cuál es la opción que mejor le queda a cada uno. ¿Sí? Si necesita una consulta, empezar una psicoterapia, si necesita alguna consulta con otro profesional, con psiquiatría, bueno, se va guiando a la persona una vez que llegó acá al hospital, ¿no?
0: Jessica, ¿esto siempre fue así o empieza a funcionar hace poco en el hospital el equipo de salud mental?
1: Vamos trabajando hace varios años en construir este equipo. La verdad es que es difícil conseguir el recurso humano, sobre todo porque bueno, por las condiciones laborales. Por eso, pero hoy, este año, gracias a Dios, logramos ser este equipo, ¿no? 5 personas que estamos trabajando en esta línea, compartiendo los criterios y la idea de acompañar a la gente en este sentido, sin juzgar, abriendo espacios, generando espacios de escucha y, bueno, buscando que también esto se replique en la sociedad, ¿no?
0: Total. Jessy, te libero. Sé que te hiciste un huequito en el medio de la atención, estás trabajando y quería tenerte al aire y hablar de lo que fue el sábado, el Día Mundial de la Salud Mental, y quería charlar contigo, así que te agradezco que te hayas tomado estos minutos para charlar con nosotros y en definitiva con la audiencia.
1: Gracias, Juan, a vos por el espacio. La verdad es que esto también suma, esto también es una voz que se escucha y la búsqueda de que podamos todos acompañar mejor en esta problemática. Así que gracias y todo aquel que esté sufriendo que sepa que puede buscar ayuda, que tiene que animarse y que hay espacios en Urdinarrain donde la gente está abierta a recibirlos y ayudarlos.
0: Un abrazo, que tenga buenos días.
1: Gracias, igualmente, hasta luego.
0: Jessica Uck, la licenciada en psicología Jessica Uck, es parte del equipo de salud mental del Hospital Manuel Belgrano y charlaba con nosotros en el marco de lo que fue el sábado 10 de octubre, Día Mundial de la Salud Mental. Pausa de la radio, ya venimos hasta las 10 de la mañana, nos quedamos compartiendo el aire de cristal. Vamos.

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0: Muy bien, continuamos, 9:47 de la mañana, tenemos que avanzar, Vani, ¿con qué temperatura?
1: Temperatura actual 15 grados 3 décimas, sensación térmica 12.2, como les dije, desde el servicio meteorológico dice que hoy tendríamos lluvias, ¿eh? Veremos qué pasa.
0: Bueno, perfecto, estábamos discutiendo un ratito recién fuera de aire, porque bueno, yo le digo, a la tardecita va a salir el sol antes de que llegue la noche, lógicamente, antes de que baje. Y dice, bueno, entonces, ¿para qué digo? Dice, van y lluvias aisladas. No, pero lo que pasa es que el servicio meteorológico da un pronóstico departamental, ¿no? Y el departamento de Gualeguaychú es enorme. Entonces, claro, si llueve en Carbó y acá hay sol, el pronóstico del Servicio Meteorológico Nacional no le erró.
1: Claro.
0: Es decir, dijo lluvias aisladas y encima está diciendo lluvias aisladas.
2: Bueno, la otra semana... ¿Mm? La otra semana, uh-huh, la semana que pasó, que bueno, finalmente después a la tardecita terminó lloviendo acá. Ya, pero no, a la tarde se estaba dando alerta, y acá no había llovido nada, y en La Roque sí.
1: Uh-huh. Claro, exacto.
2: Y es departamento, Gualeguaychú.
0: Bueno, claro, exactamente.
1: Bueno, tómelo con pinza.
2: Nada, eso digo. Nada. Después la tardecita sí se largó con todo, ¿no? Pero todos decían, no va a llover nada, no va a llover nada, no va a llover nada.
1: Igual, si tiene galería, si tiene galería, lave la ropa y lo cuelga la galería. Sí.
0: Ahora, si yo voy a radar ahora, no hay nada cerca, olvídate. Está en Paraná o en Santa Fe, algo de lluvia. Y por acá no tenemos nada cerca. Así que yo lavaría y con este viento ya, si no le hubiese hecho caso a Vani y yo hubiese lavado, con este viento ya se hubiese secado.
1: La ahora la culpa es mía, está muy bien.
0: Pero bueno,
1: está bien.
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0: 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Bueno, ¿qué más tenía? 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
2: Bueno, muy bien, y juega Boca. Juega Boca hoy, 21:30.
0: Qué ganas de arruinarme el mar.
1: Martes 13,
2: exactamente, sí. Va a estar jugando Boca, juega 21:30 enfrentando a Vasco da Gama, partido de Copa Sudamericana, semifinales de Copa Sudamericana, así que 21:30 hoy el partido de Boca, donde, bueno, Boca sin Leandro Paredes, ¿no?
0: Claro,
2: en lo que es el equipo titular, que, bueno, iría con... Álvaro Montero, Leandro Lozano, Lautaro Di Lolo, Facundo Herrera, Lautaro Blanco, Santiago Ascacíbar, Mito Delgado, Carlos Palacios, Leonel Flores, Miguel Merentiel y Sebastián Villa, el probable, de Boca. Algunos lo dan como también Alarcón, que podría ser titular, pero es el probable equipo de Boca para bien. Esta noche para enfrentar a Vasco da Gama.
0: Gracias, Jonathan. 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
0: 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Así que bueno, teníamos que cumplir así con la pauta publicitaria. Creo que tengo todo. Sí, señor. Muy bien, ¿algo más les queda, chicos?
1: Sí, nos queda decir que presentamos un sorteo para realizar hoy, pero bueno, por cuestiones obvias, lo pasamos para el próximo jueves. El próximo jueves vamos a estar entonces con dos sorteos. Uh-huh. Uno de Star Absolute, que es de Macarena Fanega, quien tiene una tienda online, y también...
2: De Simplemente Bijú, que nos va a estar regalando también, regalando para ustedes, para el Día de la Madre también vamos a tener un sorteo. Así que dos sorteos para el próximo jueves.
0: Bueno. Claro que sí. Nos vamos a despedir nosotros. Obviamente que hoy ha sido un programa totalmente atípico. Teníamos preparado otra cosa, incluso quedaron notas que pedimos disculpas a nuestros entrevistados, que quedaron notas, digamos que decidimos cambiar el rumbo del programa por esta tragedia que sucedió, y nos despedimos con eso, para actualizar información, porque estuvo dialogando nuestro colega Iván Rodríguez con la subjefa de la Policía Departamental de Tala, Telvina Piscini, que brindó algunos detalles de lo que fue esta tragedia que está enlutando a la ciudad de Urdinarrain. Quiero aclarar que hemos sido todo lo prudente que hemos podido ser durante toda la mañana, porque desde muy temprano manejamos la información. Nosotros sabemos casi con detalle lo que sucedió. Lo único que podemos decir es que nosotros tratamos siempre de charlar con las autoridades, que sean ellos que cuenten hasta dónde pueden contar la situación, y que también, porque bueno, más temprano estuvimos saliendo en medio de Paraná durante la mañana también, con colegas que nos llevamos muy bien de Canal 9 Paraná, del 11, bueno, distintos medios que nos consultan, somos medio de consulta también en Cristal, aquí vamos compartiendo información. Y nosotros contamos hasta donde podemos y donde creo que es humanamente responsable también hacerlo, teniendo en cuenta el dolor de la familia, más allá de nuestra obligación de informar. Pero nos despedimos con un tramito de la nota que nos compartía Iván Rodríguez desde el lugar del siniestro, nuestro colega allí de Rosario del Tala, que con cual compartimos también información habitualmente. La palabra de la subjefa de la Policía Departamental de Tala.

0: Tala, Etelvina Piscini, que esto decía, y si Dios quiere nos reencontramos el próximo jueves. Chau.
1: ¿Cómo te va? ¿Sí? Sí, acá estamos con la doctora Laila Talef. Se están ultimando las tareas de rigor.
2: Uh-huh. Bueno, ¿qué ocurrió concretamente? ¿Qué se sabe hasta el momento?
1: Bueno, nosotros nos anoticiamos del siniestro vial a eso de las 4:50 de la madrugada. El mismo consiste con la participación de dos vehículos, un camión, marca Escaña, camión con acoplado, que venía en dirección este, y una Citroën Berlingo que venía en sentido contrario. Por lo que se pudo establecer así, a prima facie, el camión colisiona contra un equino, suelta una ruta y hace perder el control, obviamente, e impacta de lleno contra la Citroën. A causa de eso, las tres personas que viajaban en la Berlingo fallecen. Y bueno, mientras tanto, el muchacho que manejaba el camión, un hombre de 53 años, oriundo de Chajarí, tal cual la empresa también de Chajarí, que transportaba bolsas de cal viva. Bueno, este hombre permanece armado y además en calidad de voluntariamente en el hospital de Rosario del Tala.
2: Bien. Las personas fallecen en el acto, ¿verdad? Producto del impacto y de acuerdo a la imagen que se ha podido ver, la única imagen que se ha dado a conocer, sin duda es un impacto tremendo.
1: Sí, las personas fallecen, creemos que en el acto, o por lo menos a la primera llegada de la policía, ya se constató la muerte de las tres personas. Son tres personas mayores de edad, oriunda de la localidad de Urnarrain. Bueno, no sé si te dije que la camioneta es de Desarrollo Social de la ciudad de Urnarrain. Y el empleado municipal, mientras que las otras dos personas, según lo comentado por los mismos funcionarios de la municipalidad, iban a una asistencia médica.
2: Bien, no se han podido revelar todavía las identidades de los fallecidos, ¿verdad?
1: Sí, se ha revelado la identidad de los fallecidos, en este momento no los nombres, pero bueno, se trata de una señora de 53 años, que es la mamá de un muchacho de 21. Tengo entendido que eran donante y receptor de riñón, y que iban justamente al control como lo hacían mensualmente. Así que bueno, una desgracia.
2: ¿Y del conductor de la Berlingo?
1: El conductor de la Berlingo, un muchacho de 35 años, empleado municipal, que hacía un año estaba trabajando para la municipalidad.
2: Bien, el camionero, usted dice que se encuentra aquí en el Hospital San Roque de nuestra ciudad, ¿verdad?
1: Sí, el camionero me confirma el médico.
2: Perdimos la señal, a ver si podemos recuperar el contacto.
1: A ver, ahí yo está. Te escucho bien, sí, Iván, sí, yo te escucho bien.
2: Sí, ahí está.
1: El conductor del camión, bueno, como ya te dije, un señor de 53 años, empleado de la empresa del camión, está en el hospital, está fuera de peligro, según lo que me comunica el médico de policía, con estudios de rigor, en observación.
2: Sí. A ver si retomamos la comunicación ahí. Obviamente que hay algún problemita de señal ahí en esa zona de la ruta. Esto ocurrió frente al Jockey Club, ¿verdad?
1: Frente al portal del Jockey Club, exactamente. Bien. El camión venía como de caminera para Tala, y la camioneta en sentido contrario, ¿no? Iban a la ciudad de Paraná.
2: Claro. Usted decía que, bueno, todos

0: se daría y todo estaría establecido que se trató de un equino, obviamente que el caballo fue encontrado en el lugar, ¿verdad?
1: Tal cual, por eso confirmo que se trató del atropello de un equino por parte del camionero,
0: Claro,
1: del camión.
0: un caballo suelto cruzándose la ruta, sin duda.
1: Literalmente
0: Bien, bueno, todavía se trabaja en el lugar, bueno, tiene que ver esto con todas las pericias y bueno, para establecer obviamente todas las diligencias que corresponden en este tipo de hechos, ¿verdad?
1: tal cual. En este momento, bueno, están los mecánicos, los policía científica, y además se aguarda el paso de la carga, porque lleva bolsas de cal viva. Así que se está guardando eso, un transporte que pueda trasladar ese tipo de sustancias.
0: Bien, ¿el tránsito está siendo asistido en este momento?
1: No, el tránsito ya fue liberado, estuvo sí momentáneamente parado, pero ahora.
2: Ya es hora de irnos.
3: Eso es todo, amigos.
2: Pero vamos a volver con mucho más. Juan Fernández, Vanina Román y Jonathan Sartori hicieron La Mañana y su gente. Hasta la próxima.

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1: Estamos en Cristal 89.7, ya pasaron 15 minutos de las 10 de la mañana en el país. 11.15 está abriendo las puertas la gente de Freshmar, que nos dicen por aquí. 11:15 entonces estarán abiertos ya Freshmar, que para que pueda buscar el plato, la comida, las cosas ricas, deliciosas en Freshmar. 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Ya pasaron 18 minutos de las 10 de la mañana. 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La que sueña es la dueña. nos estamos yendo. 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Bueno, nos estamos yendo. 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
1: Ahora sí. Ah. No me. A ver. Bueno. Ahora sí, ahora sí. Me escuchaba medio raro, ¿eh? ¿Qué tal? ¿Cómo les va? Buen día para todos. Bienvenido. Acá estamos, ¿eh? Acá estamos. 10 de la mañana, ¿cuánto? 36 minutos. Estamos en la mañana este martes 13, 2026, San Eduardo, en el Santolao. Hoy es el día del psicólogo, Día Mundial del Cáncer de Mama Metastásico. Metastásico, ¿sí? Ajá. Día Mundial de la Trombosis y última aparición de la Virgen de Fátima, ¿eh? 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Es una mañana acá en Uruguay Remo, un poco nublado, a veces anuncia algunas pocas lluvias, en Paraná alguna que otras gotitas. Está, bueno, viene muy complicado la zona de Concepción de Uruguay, Concordia, calles cortadas ya hay. Alerta en el litoral por la llegada del Niño. Bueno, va a ser un fin de semana muy complicado, ¿eh? Inundación en Corriente y Entre Ríos. Abrieron la represa de Salto Grande. Impresionante cómo salía. Hoy estaba mirando unos canales de aire. Hay muchas familias evacuadas. Está muy complicado las dos zonas, tanto de Paraná como del Uruguay. Y hay una alerta que vamos a tener hasta fin de año, ¿eh? Ojalá que no, pero en un futuro no muy lejano la vida es así. ¿Qué va a ser, eh? Nos encontramos con esta historia. Ya está en el 11 digital, está confirmado. Franco Díaz, de 21 años, y su madre Hachi Arriola, de 53, fallecieron cuando viajaban desde Urdinarrain hacia Paraná. Esto está en el 11 digital, ¿eh? Haciendo controles médicos. En el 2024, ella le había donado un riñón tras dos años de lucha contra una enfermedad. También murió el chofer municipal, que es el señor, figura acá en el 11 digital, Leandro Perovich. Está confirmado, Franco Díaz y su madre Hachi Arriola. Son dos de las tres víctimas fatales del choque ocurrido hoy en cercanía a Rosario Tal. Ambos viajaban desde Urdiarrain a Paraná para realizar controles médicos. Luego atravesó una historia de lucha contra una enfermedad renal que había llevado a la mujer a donarle un riñón a su hijo. Franco tenía 21, su mami 53. En noviembre 2024, el joven se había sometido a un trasplante renal. Bueno, esta es información de último momento que está en el 11 digital, ¿eh? Bien, tenemos que leer las informaciones. A ver qué tengo por acá. Bueno, acá me dice que, mirá vos, lluvia tarde y noche. Otra vez complicado. Mañana miércoles madrugada, mañana tarde y noche también. El jueves lluvias aisladas y lluvias aisladas. El viernes tampoco. Qué viernes muy complicado. El fin de semana, bueno, algo nublado el sábado y el domingo también algo nublado. Y el lunes también nublado. Bueno, prepárense porque viene muy complicado. Mañana miércoles, jueves y viernes, ¿eh? Bueno, muy bien. Claro, esta noche hora 21, sí. Yo pensé que era mañana, ¿no? Boca enfrenta hoy al Vasco da Gama por la ida en semifinales. ¿Qué partido va a ser este? Bueno, vamos rapidito a solo estos compromisos comerciales. 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WhatsApp 3446-623954, El partido de, me dicen acá, el partido de Boca es a la hora 21. Boca y Vasco, Vasco da Gama. Va a estar impresionante, hoy más, sí. 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

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Claro, acá me dice el perro y el juega Boca, Rafita. 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

0: Y amigo, estamos laburando a pleno, ¿no? 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En un futuro no muy lejano, ya te lo vamos a estar mostrando en el multimedia, Bueno, acá te lo paso, 384020, con todo gusto, el teléfono de Valeria Fiorotto, 7:30 de la mañana, ya está, Llame nomás, abuela, está la secretaria en mesa de entrada, que la atiende muy bien. 384020, Valeria Fiorotto para este excelente laboratorio, vamos a domicilio como siempre. 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Todavía quedaron secuelas de, del gran almuerzo, de este gran remate. Nos estamos preparando ahora para el domingo 1 de noviembre, vamos a estar en la Expo Vina, claro. Miércoles 14, ¿estamos en Basavilbaso o no? Claro, miércoles 14 de octubre, Basavilbaso, remate de Haciendas Generales. Encerramos hoy martes 13, Hoy martes 13 estamos encerrando, y mañana, miércoles 14, gran remate en Basavilbaso. Espero que no se suspenda, De todas maneras, comunicate con los Nico, está permanentemente con el móvil, sino con el equipo, con Leandro Micael Bauer, veterinario, Juan Ángel Ríos, Community Manager, que te asesora muy bien. 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Vamos a estar haciendo en la tele, Sí, muy linda, Bueno, acá me dice Caro y Gise que en Campo de Mar regalo y se ve que hay unos regalos muy lindos para mamá. 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Va a haber sorteo, va a haber un show espectacular. Y nos perdimos el otro día, ahí estamos dando vuelta con el amigo Marti Tegui, porque en cualquier momento la vamos a tener en el multimedio a Dolfina, la Popstar, que está en televisión de aire, en cualquier momento la tenemos en el multimedio. El domingo estaba con los papis, la Popstar a Dolfina, disfrutando las buenas sugerencias del amigo Marti Tegui. 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
0: Bueno, Boca recibe a Vasco da Gama y busca dar el primer paso hacia la final de Copa Sudamericana. ¿Qué partido va a ser, 21-30 en la Bombonera. El equipo dirigido por Arruabarrena buscará conseguir una ventaja como local. Y bueno, no sé si estarán todos, pero va a ser un partidazo, No está confirmado todavía, pero la posible formación es Montero, Lozano, Di Lolo, Herrera, Blanco, Alcacíbar, Minto Delgado, Lionel Flores, Palacio, Sebastián Villa o Ángel Romero. Y Merentiel, Adolfo, bueno, el uruguayo hoy no lo va a perdonar, 21:30 horas esta noche entonces, Copa Sudamericana 2026, semifinal de ida. 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Viene bastante complicadito el pronóstico del tiempo, acá en el departamento amaneció con sol, pero hay probabilidad de algunas que otras lloviznas, dicen los pronósticos. Esperemos a ver qué pasa en las próximas horas. La ciudad amaneció con cielo celeste y por primera vez en varios días el solcito. Sin embargo, el Servicio Meteorológico anuncia probabilidad de lloviznas durante todo el día, la mínima de 11 y la máxima de 19. La actividad está pronosticada, bueno, para toda la semana, No obstante, recién el viernes por la noche se prevén temperaturas, tormentas aisladas,

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0: A ver, porque nos preguntan con todo este tema del accidente y todo, la verdad, olvidé pasar los ganadores de el 520, pero hubo muchos, 21 creo que eran, a ver que ya me lo busco. 21 ganadores con 3 aciertos del 520, eso hace que cobren muy poquito dinero porque se reparten 50.000 pesos. Pero bueno, eso es lo que salió en el 520. Para que le pidan a sus, a donde lo compran, les digo quiénes vendieron los numeritos, porque, bueno, es imposible que tomen nota. Acá se vendieron 1, 2, 3, 4, 5, 6, 7, 8, 9, 10. 10 cupones vendimos acá del 520. Alarcón vendió 2. A ver, espera que lo voy a abrir. Alarcón vendió 2. Aquí a la radio, reitero, vendimos 10. Martín vendió 4. La agencia de Martín Ruiz vendió 4. La Mili Bullón vendió 1. Pancho vendió 1. No, Martín vendió 5. Y Xiomara vendió 2. Acá se vendieron 10 y le cuento los números que se vendieron acá. De cualquier manera son 2.400 pesos nada más. Pero bueno, pueden volver a jugar o tienen algo es algo, ¿no? Los cupones ganadores 39.022, los que salieron acá, 39.054, 39.065, 39.072, 39.097, 39.106, 39.116, 39.122, 39.126 y 39.155. Esos son los 10 cupones que se vendieron acá. Reitero, si le compraste a Alarcón, tiene 2 ganadores, 2 cupones ganadores. Si le compraste a Martín, tiene 5 cupones ganadores. Si le compraste a Pancho, tiene 1. Y Mili Bullón tiene 1. Y Xiomara tiene 2 cupones ganadores del 520. Ahí está, Bueno, estamos en Cristal 89.7. 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

0: 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Impecable este Sormier de una plaza, 11:53 la hora en el país, estamos en Cristal. Mañana estamos de remate con la gente cooperativa ganadera, el pronunciamiento, 14 horas, remate, rematazo tenemos mañana, entonces en instalaciones de Basávil, vas a ver que estoy buscando, ahí lo tenemos a Nico a full, que además se está preparando para la gran muestra ovina. Sí, 14 horas, no tengo la cantidad de haciendas, pero después te vamos a la vamos a estar publicando. 14 de octubre, Haciendas Generales, remata entonces en Nicolás Espiazzi, Cooperativa Ganadera, el pronunciamiento. Mañana es miércoles 14. Hoy es el cumpleaños de Pochito Vera, ¿Me estás escuchando, Pocho? ¿Me estás escuchando, Pocho? Mandame un ok. Hoy cumpleaños, hoy 13 de... Con todo lo que pasó, la verdad no pudimos publicar ni saludar cumpleañeros hoy. Fue una mañana muy triste con el tema del accidente. Le cuento los cumpleañeros que tenemos hoy. Andrea Celeste Fernández, la hermana de Juancito, ¿es o no? Javier Eduardo Rodríguez, Franco Price, Sergio Orsinger, cumpleaños hoy. Diego Leonel Sidner, Carlos Eduardo Popular Pocho Vera, cumpleaños hoy. Salúdelo a Pochito. Pablo José. Pablo José. Y no dice el apellido acá. Bueno, Enzo Adrián Espiazzi, el hijo del Willy, que está allá en el. Está por allá por San Luis. También cumpleaños Andrea Molinger. Carlos La Rosa, Carlito. ¿Qué jugador, Carlito, También cumpleaños Brenda y Andrés Aitenreich. María José Garcilaso, cumpleaños hoy. Es el cumpleaños de Bruno Charadía. También cumpleaños Mariana Daniela Rodríguez. Romina Macarena Martínez. Sandra Vanessa Stur. Karen Fechner. Silvina Cardenó, cumpleaños hoy. Fabián Castromana Calvecino. También cumpleaños César Muller, Jennifer Escalante, la saludaba a su mamá con 24 años. Gabriela León, la saludaba a su mamá también, Blanca León, la blanquita. Silvia Núñez, cumpleaños hoy. Armando Lung, ese cumpleaños de Joan Ricarte en Colonias Tower. Augusto Naf, ¿cuántos cumpleañeros? Mariela Araujo, cumpleaños hoy. Es el aniversario matrimonial de Mirta Papes y Omar Pérez. El petizo está de aniversario, Omar Alfredo. Le mandamos el saludito. También es el cumpleaños de Simón Londra Floco. Brisa Euler, cumpleaños hoy. Brisa Villanueva. Sofía Roth Los. Lucila Meringolo, ¿se acuerda la señora de Ludorama? No vive más aquí en Urdina Rain. Y recordar que hoy es el día del psicólogo, Así que el saludito para todos los psicólogos y psicólogas de la zona, auspiciantes o no de Urdina de Cristal, le mandamos el saludito y bueno, que hagan publicidad mejor, así lo conocen más todavía. ¿Qué le parece? 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Escuchá. Escucha este tema. Escucha que lindo.
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1: Es muy bonito el tema, si el mundo se acaba. Bueno, y si el mundo se acaba, hay que estar preparado, Mira todo lo que pasa con accidentes. Es el destino marcado que tenemos realmente. Es una cosa insólita. Lo que pasó en este accidente, que a ver, una cosa es que uno tenga, que venga, qué sé yo, borracho, una cosa así, pero que se atraviese un animal y eso haga que un camión se salga de la y justo pase un auto en ese momento, un vehículo a esa hora de la madrugada, que aparte deben andar muy poco, andan pocos vehículos, no hay vuelta que el destino lo tenemos marcado, es así, no hay vuelta. Unos metros antes, unos metros después, no hubiera pasado nada, solamente el camión que se iba afuera seguramente, pero nada más que eso. Y el destino que puso un caballo de la ruta para que pase todo eso, fíjate que son cosas increíbles, increíbles.
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1: Es así.
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1: Y que además deja destrozadas dos familias. Doble familia. 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

0: 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Ya vamos a ir con meditaciones cristianas.
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0: 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Nos vamos a Meditaciones Cristianas, antes los numeritos de las quinielas.

0: bailamos lento.
1: Bueno, sí, bailamos lento, bailamos lento. Vamos a los numeritos de las tómbolas. Le cuento el número de agencia 49, el padrino, ni eso dio hoy, en el número de agencia 49. Nos complicó, mejor dicho, nosotros nos complicamos con todo esto y bueno, algunas cosas las perdimos, pero ya nos ponemos al día porque ya le contamos entonces el número de agencia 49 para hoy, el dato que es para este día martes 13, no te cases ni te embarques, dice el refrán, 6.073. 6.073 es el dato hoy en agencia 49, el padrino, 6.073. 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Vamos a Meditaciones Cristianas para no atrasarnos, porque venimos atrasaditos después de los números de las tómbolas. Nacional, 6.448. El 48 es el muerto que habla los sueños.
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1: En la de Buenos Aires, 6.337. El 37 es el dentista. En la de Santa Fe, el primer premio, 5.119. El 19 es el pescado. En la de Córdoba, 5.546. El 46 es los sueños, los tomates. Y en la de Entre Ríos, 1.495. El 95 los sueños es, son los anteojos.
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1: Volvemos luego de Meditaciones Cristianas, ahora tenemos, a ver.
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1: Hoy martes, se me pasaron el... Así acá está Laura. Claro, hoy vuelve Laura a hacer Meditaciones Cristianas, le mandamos un abrazo y ya la ponemos en el aire. El saludito para Laura Londra, acá está.
3: Muy buenos días, queridos oyentes de Radio Cristal. Hoy estamos nuevamente juntos para compartir la palabra de Dios, para escuchar lo que nos dice el Evangelio de hoy y hacer una pequeña reflexión sobre esta palabra. Antes de comenzar, vamos a dar gracias a nuestro Dios, nuestro Padre, por este día nuevo que nos regala, y pedimos también que el Señor acompañe, fortalezca y esté en todas las intenciones de cada uno de ustedes. Pasamos a leer ahora entonces la lectura del Evangelio de hoy, que corresponde a San Lucas 11, versículos 37 al 41. En aquel tiempo, cuando Jesús terminó de hablar, un fariseo lo invitó a comer a su casa. Él entró y se puso a la mesa. Como el fariseo se sorprendió al ver que no se lavaba las manos antes de comer, el Señor le dijo: «Vosotros, los fariseos, limpiáis por fuera la copa y el plato, mientras por dentro rebosáis de robos y maldades. Necios, el que hizo lo de afuera, ¿no hizo también lo de adentro? Dad limosna de lo de adentro y lo tendréis limpio todo». Palabra del Señor. Gloria a ti, Señor Jesús. Bueno, paso a leerles ahora una breve reflexión sobre esta palabra que, como les dije al principio, corresponde a Lucas 11, versículos 37 al 41. Las formas son importantes. Las formas son la cultura, tradiciones, respeto. Las formas determinan la forma de relacionarse las personas. Las formas, como la educación, por ejemplo, hacen que personas que piensen diferente, que tienen experiencias diferentes, que provienen de mundos diferentes y que se sienten diferentes, puedan hablar, dialogar y llegar a entenderse. Las formas son buenas y necesarias. También las formas en nuestra relación con Dios se pueden terminar convirtiendo en formas vacías, sin contenido. Puede ser que entremos en una iglesia y que por costumbre tomemos un poco de agua bendita para hacer con ella la señal de la cruz en nuestro pecho, o que nos arrodillemos ante el sagrario. Pero tenemos la mente en otras cosas. Vamos a la iglesia y cumplimos con las formas. A veces hasta llegamos a pensar que nuestra relación con Dios es apenas una especie de comercio. Yo cumplo con esas formas, por ejemplo, voy a misa los domingos, y a cambio Dios me concede su gracia, su salvación. De alguna manera, lo de cumplir con esas formas es el precio que pago. Pero la relación con Dios está basada en otra cosa, en la gratuidad y en la autenticidad. No puede ser de otra manera. No vale lavarse las manos y tener manchado el corazón. El profeta Jesús a veces no respeta las formas, para recordarnos que las formas no son nada si no son expresión de lo que llevamos y vivimos en el corazón. Que así sea. Bueno, paso a leerles ahora los avisos parroquiales que tengo para anunciarles en esta semana. Desde el lunes 12 al viernes 16 se realiza la celebración de la palabra a las 19 horas en el templo parroquial. El sábado 17 a las 19 horas hay misa en el templo parroquial. El domingo 18 a las 10 y 30 horas también misa en el templo parroquial. Después los días 30 y 31 de octubre y 1 de noviembre se realiza un seminario de vida en el espíritu. El lugar es en la Escuela Arcoíris, es para todas las personas de 17 años en adelante, y este es un aviso de la Renovación Carismática Católica de Urdinarrain. Los teléfonos para comunicarse son los siguientes: 3446 57 75 34, otro teléfono 64 99 66 y otro teléfono 38 33 76. Repito los teléfonos. El primero que les dije, 57 75 34 64 99 66 y 38 33 76. Bueno, para ir finalizando, vamos a leer una oración de bendición. Espero me acompañen, que realicen esta oración conmigo desde sus lugares donde se encuentren. Que Dios, autor principal de la vida, bendiga todas las áreas de tu vida. Que Jesús, que es el Amén, te guíe a fin de que puedas concretar todos tus proyectos. Que Él, que es el buen pastor, te lleve como a una de sus ovejas sobre sus espaldas, especialmente cuando te sientas cansado y agobiado. Que Jesús, que es el Cordero de Dios, te conceda su docilidad, tome entre sus manos tu fragilidad y te conceda su fortaleza. Que Jesús sea tu compañero de camino en cada paso que des, de manera que en la mañana Él abra tu jornada y la cierre la noche. Que Jesús, Maestro y Señor, te haga discípulo atento y fiel cumplidor de sus palabras. Que solo Jesús, maravilloso consejero, sea quien te aconseje las decisiones que debes tomar. Que Jesús, Príncipe de la Paz, te conceda llenarte de la presencia de su Santo Espíritu y ser mensajero de la paz en tu familia y con todas aquellas personas que entren en contacto contigo hoy. Amén. Bueno, queridos oyentes, con esta oración de bendición que les leí al final del Padre Gustavo Hamut, me despido, si Dios quiere, hasta un próximo encuentro. Agradeciendo antes a Radio Cristal, a Claudia y a Leo por este espacio que nos brinda todos los días para difundir la palabra de Dios. Si Dios quiere, hasta un próximo encuentro. Que tengan un lindo día. Chau, chau.
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0: Estamos en Cristal 1234, ya vamos a ir con los numeritos, vamos a ir con los números de las quinielas en un ratito nada más. Antes, nos dice la gente de Empresa Colonial que después de la una, después de la hora 13, estarán enviando la necrológica por el fallecimiento de Estela Alejandra Arriola. Y su hijo Franco Díaz, esto es la necrológica, primero para que sepan que van a estar allí, se llevará a cabo el velatorio en Sala 1 de Cochería Colonial. No tengo los horarios todavía, pero sí que después de la una van a publicar la necrológica, reitero, de la querida Jackie y su hijo, entonces en Empresa Colonial, por ahora. Son las necrológicas que tenemos, entonces, para aquella gente que nos consulta, y ya nos han enviado muchísimos mensajes. En un ratito vamos con los numeritos de la primera, saluditos de cumpleaños que nos están enviando también. A ver qué me dice por aquí. La previa nos dice Ercilia, ya la pasamos. Gloria, que nos manda un mensajito. A ver qué nos dice Gloria.
1: ¿Cómo andás, Leo?
0: ¿Todo bien?
1: Quiero que me pases un saludo para mi hija, Silvina Daniela Cardenó.
0: Ahí está.
1: Que hoy está cumpliendo años.
0: Muy bien, Silvina.
1: Que lo cumpla muy feliz de parte de su mamá, Gloria, y todos sus hermanos y sobrinos. Que la pase lindo. Bueno, Leo, un abrazo grandote para vos.
0: Perfecto.
1: Gracias, Leo.
0: Ahí está. Bueno, y acá hay un amigo Horacio, a ver qué...
2: Hola Leo, ¿cómo estás?
0: ¿Todo bien?
2: Escúchame, ¿sabes algo de algo que haya pasado acá en la... ¿cómo es? En la capilla Jesús Obrero, que está criminalística y está lleno de...
0: Ah, no tengo nada, eso ya vamos a averiguar, ¿no? A ver otro mensajito. Hay una zapatillita que están buscando, una zapatillita, la vamos a publicar porque se tiene dos tiritas con abrojo, una zapatillita se perdió, se extravió. A ver,

0: Bueno, y otros mensajes más que nos enviaban. Acá para la hija de Blanquita León. Dice, quiero saludar a mi hija Gabriela por su cumpleaños. Le deseo un feliz cumple junto a su esposo Santiago y sus mellizos, Tiago y Benjamín, que lo pasan muy lindo. Nos dice Blanca, entonces, saluditos para su hija Gabriela, que cumple años hoy. También Sandra, que nos mandaba el mensaje de su hija. Cumpleaños hoy, su hija.
1: Buen día para todos. ¿Me podés pasar Jennifer? Cualquier tema para mi hija Jennifer Escalante, que hoy está cumpliendo sus hermosos 24 años, de parte de su mamá Sonia Sandra? Jenny, pasala lindo, te amo mucho. Le doy gracias a Dios por tenerte en mi vida y festejalo como vos sabés. Bueno, Leo, que tengan un lindo día. Adiós.

0: 12:40 la hora en el país, estamos en Cristal 89.7. ¿Qué me dicen por aquí? Hola, buen día, sí, soy Rosa, te paso foto de este gatito. Va a ser una semana que se fue de casa y no vuelve. Por ahí alguien lo tiene, lo ve, lo tiene. Es un gatito que... ¿y dónde se extravió? ¿De qué zona? Porque no creo que ande muy lejos ese gatito, ¿eh? Bueno, después lo vamos a publicar a la doña, ¿eh? Dice los chiquitos, los dueños, las nenas lo extrañan mucho. Un gatito que se perdió, se extravió. Bueno, muy bien.
1: Y con todo cariño, para todo el
0: si alguien lo ve, se comunican al 526719, 526719, no sé si está escuchando la doña. Pero en todo caso me dice en qué zona. Calle Alem, acá está. Ya rápido estaba escuchando, sí. Calle Alem 436. Así que si alguien lo vio, a ver, es un gatito blanco. Tengo dos fotitos. Gatito blanco que tiene manchas. Será el blanco, ¿no? Porque acá hay dos. El otro es más gris entero. Ahí está, blanco con manchas, prácticamente casi todo blanco con manchas, si alguien lo vio, se extravió de la zona de con manchitas gris, nos dicen acá, de Alén 436. Así que si alguien lo vio, si lo tiene, ya lo vamos a estar publicando también, por si hay, para que alguien lo identifique. Claro, eso es ahí en la primer cuadra desde Urquiza hasta Perón, en esa cuadra, en esa zona, entonces de Urquiza hasta Perón, ahí en esa zona se perdió este gatito que lo están extrañando sus nenas. 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Bueno, nos tenemos que ir a los clasificados, los números de las quinielas y los clasificados. ¿En qué zona se perdió el gatito? Dicen por aquí. Ese ahí en mitad de cuadra, entre Urquiza y Presidente Perón. En Calle Alema, el 436, en esa zona. Ahí se escapó un gatito, ya hace más de una semana, nos dicen. Y las nenitas, las dueñas, la extrañan a la gatita, que es blanca.
1: ¿Sabe qué es esto? ¡Camelina!
0: Gatito, no es gatita, gatito. Se fue hace una semana de la casa y no ha vuelto, Bueno, nos acompaña el Centro de Estudios Cardiovasculares el doctor Noé Carlos Gorelick, especialista en cardiología, recertificado por la Federación Argentina de Cardiología, miembro de la Sociedad Argentina de Cardiología y de la Sociedad Argentina de Hipertensión Arterial. 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

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Nos vamos. 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

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El dato es 6.073. 6.073 es el dato Agencia 49 para hoy. En Agencia Al Toque, es el signo es Acuario. Acuario, no, el signo y el número 5.474. Reitero, 5.474 es el número, y el signo Acuario en Agencia Alto, que frente al Monumento a la Madre, mientras que en Agencia Queen, la Reina de la Suerte, el dato es el 551. Estos son los números que aparecieron. Primer premio a la Nacional, 5.485, 5485, el 85, los sueños, la linterna. En la de Buenos Aires, el 310, el Cañón o la Leche. En la de Santa Fe, el primer premio, 385, el 85, otra vez la linterna. En la de Córdoba, 8.857, el 57, el jorobado. Y en la de Entre Ríos, 84, 4084, el 84, la iglesia. Gracias por acompañarnos. Nos vamos con los cumpleañeros. Perdón, con los clasificados. Los cumpleañeros ya lo pasamos.

0: prestas tú.
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La hora 12:59 minutos en la República Argentina. Estamos comenzando con el resumen de noticias, como siempre, abriendo la ventana del tiempo. Estamos con una temperatura actual de 19 grados 3 décimas, con una sensación térmica de 19.1, la humedad de 61%, presión atmosférica 1006, medida en hectopascales. Son los datos que suministra la estación meteorológica Eduardo Vicente Auber. Bueno, inestable hacia la tarde de este día martes, tarde-noche, con inestabilidad, todavía lo que está indicando el Servicio Meteorológico Nacional, en este caso para la continuidad de este día, mañana miércoles, con lloviznas durante la madrugada y la mañana y hasta la tarde, chaparrones, según lo que indica el Servicio Meteorológico Nacional, en este caso el pronóstico extendido. Bueno, está dando toda la semana prácticamente la continuidad de las lluvias aisladas, de lluvias y tormentas aisladas con probables chaparrones, lo que indica el pronóstico extendido del Servicio Meteorológico para nuestro departamento Gualeguaychú. San Eduardo, en el santoral de la Iglesia Católica, hoy martes 13 de octubre, día del psicólogo, hoy día mundial del cáncer de mama metastásico, también día mundial de la trombosis, última aparición de la Virgen de Fátima, hoy martes 13 de octubre. 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Marca del río Gualeguay, a la altura de Rosario del Tala, 2 metros con 20 en baja, es la marca de esta mañana.

Las pensiones no contributivas, terminación de documento 4 y 5, están cobrando en el día de hoy. Jubilados y pensionados nacionales, terminación de documento número 2, asignaciones familiares, asignación universal por hijo y tarjeta alimentar, están cobrando también en el día de hoy, en este caso con terminación de documento número 2.

0: Lamentablemente, un día muy triste para la ciudad de Urdinarrain a propósito de este fatal accidente que se produjo en la mañana de hoy, en la madrugada de este día martes. Estuvimos dialogando en el transcurso de la mañana con Etelvina Piccini, que es la subjefa de la departamental de Tala, que nos habló de la tragedia que luta a todas las ciudades de Urdinarrain, ya que se perdieron tres vidas, un vehículo utilitario propiedad de el municipio de Urdinarrain, del área de desarrollo social, que trasladaba a dos personas, a mamá e hijo, que se trasladaban a la ciudad de Paraná a cumplir con un turno médico, lamentablemente, y también el conductor del utilitario perdieron la vida en este siniestro fatal en la ruta provincial número 20, esto nos decía la subjefe de la departamental de policía del departamento Tala.
1: Bueno, estamos en contacto con la subjefe departamental de Tala, Etelvina Piccini, que nos atiende en esta mañana. Bueno, Etelvina, saludarla y consultarle en primer término qué nos puede contar de esta verdadera tragedia que luta a nuestra ciudad y a toda la provincia de Entre Ríos.
2: Sí, buen día. Bueno, buen día a la audiencia. Bueno, la verdad que sí, en luta a la ciudad de ustedes, que también es mía, porque yo soy oriunda de Urdinarrain. Bueno, lo que te puedo decir es que a eso de las 4:50 de la madrugada nos anoticiamos de un siniestro vial en el kilómetro 56 de la ruta 39, más precisamente sobre el portal del Jockey Club de la ciudad de Rosario del Tala, en el que habrían participado dos vehículos, un camión Scania y una Citroën Berlingo, que bueno, es la pertenece al municipio de Urdinarrain. Aparentemente, el camión que venía en dirección este colisiona contra un equino suelto en la ruta, y bueno, se cruza de carril y atropella, impacta de frente con la camioneta que venía en sentido contrario. A raíz del impacto, fallecen las tres personas, los tres ocupantes de la Berlingo, en forma instantánea. Y bueno, y mientras que el conductor del vehículo de gran porte permanece

0: está internado en observación en el hospital de Tala, fuera de peligro, bueno, pero con estudios de rigor que se le están realizando.
1: Bien, ¿el choque fue frontal porque el camión es el que cruza de carriles, Delvina?
0: Según las primeras diligencias, el choque es frontal porque, bueno, ambos vehículos venían en sentido contrario. Y como te dije antes, el camión pierde el control o se cruza de carril producto de un choque con un equino.
1: ¿Esto lo puede expresar también el camionero, que estaba consciente al momento del hecho, digamos?
0: Mira, nosotros no nos entrevistamos aún con el camionero, eso está todo en trámite de la fiscalía, pero bueno, es lo que se sabe, que él mismo por ahí manifestó en el lugar, pero nada más que eso. El muchacho está internado con una consigna policial, como es de rigor en estos casos, hasta que la fiscalía lo determine, ¿no?
1: ¿Cuáles son las edades de todos los involucrados, Etervina?
0: Bueno, las edades de los involucrados, por ahí me retracto en otro medio, porque todavía no teníamos la identidad. 53 años, la femenina, 22 años, el hijo, que iban en la Citroën Berlingo, tengo entendido, a un control de un tratamiento médico a la ciudad de Paraná, y el chofer, que es el empleado municipal, de 41 años. El hombre que manejaba el camión tiene 53 años y es oriundo de la ciudad de Chajarí.
1: Bueno, sí, transitaban a la ciudad de Paraná en un utilitario que corresponde a la municipal, que es propiedad del municipio de Urdinarrain, del área de desarrollo social, y bueno, iban a un control médico, ¿no?
0: Así es, eso, bueno, yo por ahí nos entrevistamos con personal de la municipalidad que se hizo presente en el lugar, el secretario de gobierno y, bueno, la secretaria de desarrollo social, con los que nos entrevistamos, que es lo que nos comentaron eso. Ellos iban a un tratamiento, a un control.
1: A un control, sí, porque habían tenido un trasplante, digamos, mamá e hijo.
0: Exactamente, sí, sí.
1: Piccini, consultarle también sobre cómo continúa esto también, porque hay un equino, digamos, que se busca establecer de quién es la propiedad y alguna responsabilidad de allí.
0: Y seguramente cuando se establezca quién es la persona dueña del equino, también tiene una participación judicial, ¿no? Una imputación judicial. Por un homicidio culposo, por no haber cuidado del equino como tendría que haberlo hecho.
1: ¿Esto es habitual que suceda en estos tramos de la ruta, Telvina, o fue totalmente ocasional?
0: Mire, en lo que a mí respecta, yo no he tenido constancia de accidentes de tan magnitud en esta jurisdicción en estos últimos tiempos. Sí hay animales sueltos, pero por ahí la gente, al tener la policía caminera tan cercana a estos lugares, a este lugar, por ahí la gente avisa o, bueno, llaman al 911, ¿no es cierto? Y se trata de sacarlos de circulación. Ya te digo, no, en lo que a mí respecta en estos últimos tiempos, no ha habido un accidente de tal magnitud ocasionado por eso. Inclusive no solamente equinos, sino por ahí también animales silvestres, ¿no es cierto? Como ciervos.
1: Bien. ¿Esto fue en la madrugada? ¿La visibilidad era buena? ¿Cómo estaban las situaciones en ese momento?
0: Mira, según lo que me comenta Caminera, de que sí, la visibilidad era buena, la ruta, estaba clara la noche, pero bueno, son todos temas que se van a tratar de establecer con las investigaciones, ¿no es cierto?, porque participó Policía Científica. Aclaro, el camión venía cargado, que por ahí también es un condimento importante, ¿no?, para que haya perdido el control. Pero bueno, son todos temas que se van a tratar de establecer con el tiempo y con las pericias.
1: ¿Qué pasa con el chofer del camión, que estimo está internado, pero también a disposición de la justicia, ¿no?
0: Bueno, por el momento, según lo manifestado por la fiscal Laila Taller, este hombre está con una consigna policial, obviamente, en el hospital. Le están haciendo estudio, aparte es un hombre de 53 años, que está en observación por el impacto. No tendría lesiones así de gravedad, pero bueno, y después dispondrá la fiscalía qué es lo que lo que será del destino de este hombre.
1: Bien, y el cuerpo de las víctimas, ¿cómo sigue el procedimiento en ese caso, digamos, para la entrega a los familiares y demás?
0: En principio, bueno, fueron trasladados al hospital de esta ciudad y eso ya se está llevando a cabo, la entrega a los familiares, que están todos acá. También está personal de la Municipalidad de Urdinarrain. Así que bueno, en luta a todos, como te dije antes, es algo para lamentar, ¿no es cierto?
1: Totalmente, totalmente así. Bueno, ya está liberado el tránsito, han pasado varias horas, digamos, se puede transitar con normalidad por la ruta, ¿no?
0: Sí, el tránsito está liberado. Seguramente a lo largo de la mañana y del día, por ahí el tránsito va a estar asistido, porque hay que trasladar los vehículos y la carga del vehículo.
1: Claro, claro, totalmente. Quedan horas de trabajo todavía.
0: Pero está liberado y seguramente, como te dije, en algún momento va a estar asistido, pero no cortado.
1: Muy bien. Bueno, subjefa de la Policía Departamental de Tala, Telvina Piccini, le agradezco por este contacto, por la deferencia también de dialogar con nosotros. Imagino que ha sido motivo de consulta con varios medios. Y bueno, por último, despedirle. No sabía que era oriunda aquí de la ciudad.
0: Sí, sí, sí. Nací de ahí.
1: Nacida en Urdinarrain.
0: Ahí. Sí, sí.
1: Muy bien. Que tenga buenos días. Gracias por esto.
0: Gracias, gracias igualmente.
1: Un abrazo. Chao.
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0: Bueno, era la palabra de la subjefa departamental de Tala a propósito de esta tragedia que enluta toda la ciudad de Urdinarrain, una tragedia realmente tremenda en la ruta provincial número 39. Los primeros en llegar al lugar del siniestro fueron los bomberos voluntarios de Rosario del Tala y esta mañana dialogamos con Adolfo Di Santo, en este caso jefe del cuerpo activo de bomberos voluntarios de Rosario del Tala, que esto nos decía. Es aquí de Radio Cristal Urdinarrain, lo está molestando. ¿Cómo le va?
1: ¿Qué tal? Buen día, Fernández, a usted y toda la audiencia.
0: Bueno, ¿qué me puede contar de, imagino, la intervención que tuvieron ustedes en este en esta tragedia en la ruta provincial número 39?
1: Sí, un lamentable hecho. Bueno, se ocasionó, todavía no tengo precisa la hora porque estuvimos trabajando hasta recién, pero sí, allá por las 4, casi las 5 de la mañana, un llamado, nos convocaron para que había un camión volcado. Esa era la primera información que teníamos. Y llegando al lugar, contactamos que obviamente que uno no es médico, pero ve la situación y bueno, ya los tres cuerpos sin vida y de una camioneta Berlingo y bueno, y atrapado el camionero, digamos. Procedimos a, o sea, se hace un triage cuando se llega al lugar, bueno, se procede a rescatar el camionero, ¿vale? Así que hablamos y bueno, y de tal magnitud estaba ileso, gracias a Dios estaba ileso. Y bueno, después de haberlo sacado, bueno, se lleva al nosocomio más cercano, que sería ahí Rosario del Tala.
0: Sí.
1: Y luego proceder a esperar a la fiscal y el forense y bueno, criminalista para poder rescatar los cuerpos ya sin vida, digamos.
0: Uh-huh. Adolfo, ¿ustedes fueron los primeros en llegar entonces al lugar del hecho?
1: Sí. Uh-huh. Fuimos los primeros. Ya estaba en el lugar la policía de la primera. Uh-huh. Y bueno, nos encontramos con un fatal accidente.
0: Uh-huh. ¿Me puede graficar, ubicar geográficamente más o menos a qué altura fue este siniestro, Di Santo?
1: Sí, antiguamente era el kilómetro 56, ahora se toma desde la rotonda de las tres rutas, sería el kilómetro 12 hoy. Uh-huh. Sería el kilómetro 12, bien enfrente de la entrada del Jockey Club, bien enfrente.
0: O sea que es pasando la rotonda eso. Si uno va hacia Paraná, ¿es pasando la rotonda?
1: No. Antes de llegar.
0: Antes.
1: Yo le menciono la rotonda porque es la rotonda viene la 12, la prosigue la 6. Uh-huh. Y sigue y empieza la 39 hacia Uruguay. Uh-huh. Digamos.
0: Esto sería el 39,
1: claro, al kilómetro 2.
0: Kilómetro 2.
1: Sí.
0: Así que muy cerquita de Rosario del Tala, digamos.
1: Claro, acá 2.5 kilómetros. Uh-huh. Más o menos.
0: Uh-huh. ¿Es un lugar donde generalmente se va reduciendo la velocidad por la proximidad, digamos, de la ciudad y demás, o no?
1: No, es una línea que está a 1.500 metros más o menos de la curva del matadero viejo, digamos. Uh-huh. A 1.500 metros, o sea que es una línea recta, no está averiada nada la carretera. Bien. Simplemente que se le cruzó un animal, un equino. Uh-huh. También lo atropelló el camión y literalmente, bueno, no puedo dar otro tipo de información, pero el camión cuando arrolla el equino se va para el lado de la arteria del oeste a este, que venía la camioneta Berlingo, digamos, de la municipalidad. Uh-huh. de Desarrollos Sociales.
0: Uh-huh. El animal quedó ahí, digamos, es evidente que el camionero chocó el equino y se cruzó de carril.
1: Claro, sí. claro, hace como un despiste, una tijera, venía cargado de cal, y esa es la consecuencia ahí. Después, bueno, determinarán la pericia y todo, claro, cómo se determinó.
0: Sí, la verdad es que es una tragedia, y Santo, porque bueno, las informaciones que tenemos es que es inevitable, digamos, para el camionero cruzarse de carril, y es inevitable para la camioneta, para el utilitario, poder esquivarlo, digamos, no hay nada que hacer, realmente sí, una tragedia inevitable.
1: Son milésimas, que son cosas que no sé, el destino, no sé, que es fatal. Uh-huh. Justo tenía que venir la camioneta, es algo inaudito.
0: Uh-huh. ¿Todos los vehículos terminaron fuera de la cinta asfáltica después? ¿El camión terminó volcando? ¿Cómo fue?
1: Sí, quedaron a la paralelamente a la vera del lado, digamos, opuesto del accidente.
0: Uh-huh. Bueno, ¿el camionero estaba lúcido, digamos, más allá de los golpes?
1: Sí, él hablaba conmigo continuamente, decía cómo había sido todo, me explicaba, no perdió nunca el conocimiento, le dolía el pecho nada más, hasta que lo liberamos del digamos, de la parte posterior, que le había, eso abre el airbag, sale el plástico y lo tenía incrustado en el pecho.
0: Uh-huh. Dice Anto, ¿es habitual que haya animales en ese tramo de la ruta? ¿Cómo es?
1: No, lo que pasa es que por ahí se escapan y bueno, es lamentable, ¿no? Eso no, ya es ajeno a los que transitan y todo eso. Lo que pasa es que bueno, uno teniendo animal se expone a eso, de que se escape, ¿no? Tengo entendido, no quiero dar nada, pero tengo entendido que era del Jockey Club, algo así. Ahora último, eso, noticia última.
0: Bien, bueno, la tarea de ustedes, digamos, es obviamente después.

0: después de rescatar a la persona que podía ser hospitalizada. Me confirma que las otras tres quedaron dentro del habitáculo, digamos, de lo que era el utilitario,
1: Sí.
0: y que, bueno, ustedes ya constataban que allí no había nada que hacer.
1: Sí, fue una tarea de muchas horas, demandó muchas horas de trabajo, porque el chofer estaba muy, muy atrapado, y bueno, las tres víctimas estaban atrapadas mucho, muy, muy atrapadas. El chofer fue rápido y bueno, fue derivado al nosocomio.
0: Obviamente que ustedes se tienen que ocupar de todos, también de las personas que estaban en un utilitario y demás, ya una vez de llegada la fiscal y todo lo que es lo que es criminalística y demás.
1: Sí, exactamente. Es lo que menos uno se capacita, se entrena para eso, pero lo que menos quiere hacer, pero bueno, es nuestro trabajo, es nuestra vocación y hay que hacerlo.
0: No hay de otra. Bueno,
1: Sí.
0: La ruta quedó liberada, ya se puede transitar por el
1: La
0: lugar.
1: ruta, sí, la ruta a las 8:45 ya estaba liberada. 8:45 ya estaba liberada. Por ahí esporádicamente se cortaba, después a la hora del trabajo sí se cortó, 2 horas y pico estuvo cortada la ruta,
0: Bien.
1: Los dos tramos.
0: Adolfo, le agradezco enormemente. Sé que tiene muchas horas de trabajo, pero bueno, entenderá que como medio de comunicación queremos llevar información precisa con gente que trabajó en el lugar, así que le agradezco la deferencia de atendernos y darnos estos minutos.
1: Sí, no, a disposición, y bueno, es lo que más le puedo informar, otra información no le puedo dar.
0: Dale.
1: Así que.
0: Que tenga buenos días.
1: Bien. Gracias igualmente.
0: Hasta ahí estaba. Adolfo Di Santo, entonces.
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0: El jefe del cuerpo activo de bomberos de Tala, que dialogaba esta mañana con nosotros. La nota con Piccini fue luego de que nosotros salimos del aire, porque bueno, nos explicaba la subjefe que estaba fuera de la cobertura por ahí de la línea de celular y se dificultó atendernos mientras realizábamos el programa en una mañana de mucha incertidumbre también, ¿no? En todo lo que tiene que ver con el manejo de la información, que creo lo hemos hecho de manera responsable desde nuestro medio, porque lamentablemente en el transcurso de la mañana y demás, la noticia va corriendo, es una noticia que tiene repercusión del orden provincial y demás, y cuando se comienzan a dar por ahí las novedades de la identidad de las personas que protagonizan este siniestro en particular, los medios por ahí de ciudades más grandes, porque la verdad es que hemos visto títulos desde la ciudad de Paraná y demás con fotografías y demás de los involucrados, cosa que nosotros no estamos de acuerdo en nuestra forma de comunicar. Lo charlábamos hoy con la dirección de la radio también, hablando de cuál iba a ser nuestro camino al tomar la información, por supuesto informar. También estuvimos dialogando con el Ejecutivo Municipal, porque se trataba de un utilitario propiedad de la Municipalidad de Urdinarrain, del área de desarrollo social. Estuvimos charlando con el integrante del Ejecutivo, Gastón Elena, esta mañana. Quien está a cargo de la Intendencia es el secretario de Gobierno, que había viajado junto con la directora de Desarrollo Social y también con el asesor legal del municipio hacia el lugar del siniestro. Y nuestra comunicación iba a ir por esos senderos de contar la noticia del accidente, que por supuesto mucha gente quiere saber, quiere informarse, quiere tener por ahí detalle de cómo se sucedieron los hechos, pero otra cosa es la identidad, otra cosa es publicar fotografías y demás. Y esto lo hacemos, a ver, en pos de resguardar lo que es a las personas que son familiares cercanos, familiares lejanos y demás. Por eso desde nuestro medio decidimos en esta mañana, más allá de toda la información con la que contábamos desde muy temprano, no dar detalles porque no somos quienes, los comunicadores, para dar ese tipo de información. Yo particularmente estuve en contacto también con un familiar muy cercano, también estuve en un contacto telefónico, por supuesto por privado, también tratando de interiorizarme y demás cómo iba desarrollándose la noticia dentro de lo que es el seno familiar, que hay que tener mucho cuidado en eso. Lamentablemente no todos los medios lo tienen y por ahí termina, qué sé yo, por ahí termina dando, apareciendo más un título y demás, y fotografía e historia y demás que todos la conocemos aquí en la ciudad, pero que no nos interesa publicar en las primeras horas, sobre todo de que sucede una tragedia de este caso, porque lo primero que tratamos de hacer es evaluar a ver si la familia, los seres queridos están enterados de este lamentable hecho, y por eso trabajamos con esa prudencia durante toda la mañana, al menos lo que respecta a nuestro programa. Y bueno, también estuvimos con Leo charlando mucho eso hoy con la dirección de la radio, de cómo íbamos a hacer el tratamiento nuestro programa de esta verdadera tragedia que golpea otra vez a la ciudad de Urdinarrain. Ahora nos ha informado el municipio que ha decretado 24 horas de luto por esta tragedia mediante un decreto, el número 873/2026. El municipio dispuso una jornada puerta cerrada, 24 horas de duelo y la suspensión de todas las actividades y talleres que estaban previsto. Esto tras el trágico siniestro vial en el que murieron tres personas de la ciudad. Urdinarrain amaneció de luto y la bandera ya flamea a media asta en los distintos sectores públicos y demás de la ciudad en señal de duelo tras el choque frontal ocurrido esta madrugada en la ruta provincial número 39 frente a lo que es el Jockey Club de Rosario del Tala, allí donde perdieron la vida tres ocupantes de un utilitario propiedad de la Municipalidad de Urdinarrain. Este decreto oficializó entonces la jornada a puertas cerradas. Ya durante la mañana de hoy se estuvo trabajando a puertas cerradas en todo lo que fue el día de hoy, y se fijó un día de duelo mañana, duelo municipal. Se fijó un periodo de duelo de 24 horas en el ámbito de la administración municipal, que el día de duelo será mañana. Hoy, martes 13, se dio en este caso la modalidad de la administración pública trabajando a puertas cerradas, y mañana, miércoles 14 de octubre, será las 24 horas de duelo. En consecuencia, están suspendidos todas las actividades y los talleres municipales también durante hoy y mañana. Y también, por supuesto, la atención del municipio, y el municipio aclaró que se va a garantizar la prestación de los servicios básicos, de los servicios primordiales o esenciales para toda la comunidad. Y desde el municipio de Urdinarrain también expresaron el acompañamiento con profundo pesar a la familia y seres queridos de las víctimas en este difícil momento, según la comunicación que nos llegó desde el municipio de Urdinarrain, en lo que es este decreto 873 decretando el duelo municipal entonces en lo que tiene que ver con la jornada de mañana, porque bueno, hoy ya ha culminado lo que es la atención en el municipio, que trabajó, insisto, a puertas cerradas en el día de hoy. Esto lo comunicaba Gastón Elena durante esta mañana, y en la continuidad del día no habrá ninguna actividad que tenga que ver con el municipio, la continuidad de esta jornada, y mañana será las 24 horas de duelo, entonces sin actividad en el ámbito del municipio de Urdinarrain. También la municipalidad de Urdinarrain expresó su profundo pesar ante el trágico accidente de tránsito que tuvo como consecuencia el fallecimiento de tres vecinos de Urdinarrain. En este doloroso momento acompañamos con respeto y solidaridad a los familiares y seres queridos de las personas involucradas en el hecho, haciendo llegar nuestras más sinceras condolencias. Entre las víctimas se encontraba un chofer contratado por el municipio, según señala lo que difundió esta mañana. También que el secretario de Gobierno y Hacienda, Carlos Molín, que era cargo de la presidencia municipal, junto al abogado municipal, se encontraban a disposición de la fiscal de turno y acompañando a las familias de afectadas desde el lugar del hecho también. Desde el municipio lamentamos profundamente esta pérdida que enluta a nuestra comunidad y por este motivo la municipalidad permanecerá cerrada por duelo y se solicitó también respeto y prudencia en el tratamiento y la difusión de la información, priorizando el cuidado y la intimidad de las familias que atraviesan este difícil momento. Esto es importante también lo que señala el municipio, porque lo que le decía, ¿no? Esto de las fotografías que comenzaron a circular muy temprano, eso es lo que realmente uno está en desacuerdo, ¿no? Porque primero hay que dejar pasar un tiempo prudencial. No estoy hablando de la fotografía en sí del accidente que publicamos todos, que grafica lo que fue la tremenda tragedia, sino la fotografía de las personas involucradas, las identidades y demás. Hay que tener un tiempo prudencial. Fíjese que cuando dialogamos con Telvina Piccini, con la subjefa departamental, con el jefe del cuerpo activo esta mañana, ellos también mantienen la prudencia de no dar las identidades. ¿Por qué? Porque puede haber familias que pueden estar escuchando y demás. Cuando los medios, yo los llamo los medios más grandes, ¿no? De la provincia, que se van haciendo información y que deciden igualmente lanzar la noticia y utilizar fotografías de entrevistas antiguas y demás para publicarla, bueno, lo que no hay que hacer en redes sociales es replicar, compartir eso, porque ahí estamos viralizando la información y por eso hay que ser responsable. Nosotros también, a ver, sin ni hablar los conductores de programa, los comunicadores, creo que hemos tratado nosotros la información con absoluto respeto hacia la familia, pero cuando no lo hacen estos medios de los medios llamados grandes de la provincia o con más poderío de llegada, digamos, a la audiencia, que son medios de tirada provincial, bueno, lo que no hay que hacer como lector, como usuario, es compartir eso, por lo menos hasta que toda la familia esté enterada de la manera que corresponde, porque a ninguno de nosotros nos gustaría enterarnos de una tragedia a través de un medio de comunicación o abrir redes sociales y enterarse de esa tragedia de esa manera. Digo, me parece, no me considero ningún consejero de nadie, pero bueno, la verdad es que hay que tener prudencia, hay que tener respeto en momentos de dolor como este, sobre todo cuando hay una familia o familias tan numerosas que están afectadas ante lo doloroso que es la pérdida repentina y lo que es la tragedia en sí. 13:37 minutos en el país. Hacemos la pausa aquí en el resumen de noticias y venimos con más.
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0: Avanzamos con más información aquí en Cristal. El sábado próximo pasado fue el Día Mundial de la Salud Mental y esta mañana dialogamos con la integrante del equipo de salud mental del Hospital Manuel Belgrano de Urdinarrain a propósito de esta fecha y de cuáles son las formas aquí en la ciudad de Urdinarrain, en este caso para contactarse con el equipo de salud mental. Esto nos decía.
1: Hola Juan, buen día para vos, tu equipo y para toda la audiencia.
0: Muy bien, bueno, quería tenerte Jessica porque el sábado fue Día Mundial de la Salud Mental y bueno, creo que es importante hablar en los medios de este tema, donde generalmente hablamos mucho de política, de deporte y demás, y la salud mental creo que es fundamental, sobre todo en estos tiempos, hablar y bueno, contar un poquito cuál es el trabajo que realizan y que se ha logrado formar lo que es el área de salud mental aquí en el Hospital Manuel Belgrano. Contame, Jessy.
1: Sí, como decís, Juan, la verdad es que estamos contentos porque consideramos que la salud mental es un derecho que debe tener toda nuestra población debido a los momentos que vivimos también, ¿no? A las problemáticas que atravesamos y es muy importante que la gente pueda empezar a hablar de la salud mental, que los medios puedan empezar a hablar y que también las políticas de Estado empiecen a darle la importancia que merece, porque la verdad es que la demanda que tenemos hoy es muy grande.
0: Sí, total.
1: Y entonces también creemos que que tenemos que tener un equipo preparado para poder dar respuesta a todo esto, ¿no?
0: Jessy, pensaba, digamos, esto de que los medios también tienen que colaborar y demás y ayudar un poquito a desmitificar, digamos, a que tener un problema, digamos, de salud mental es atendible como cualquier otra enfermedad, ¿no? Porque por ahí hay muchos mitos que encierran a la salud mental, muchos miedos también para buscar ayuda cuando se la necesita, ¿no?
1: Sí, por supuesto. La verdad es que este año, Juan, el lema que propone la Organización Mundial de la Salud justamente tiene que ver con escuchemos a las personas con experiencias vividas, voces reales y buscando un cambio real, ¿no? Esto de poder empezar a, como decís vos, desmitificar el tema de que la locura o los padecimientos mentales, como lo llamamos hoy día, pero digo, había como un mito de que la locura terminaba generando una segregación y una exclusión social, y la verdad es que hoy todos somos, queremos ser voces de que la salud mental ni siquiera debería diferenciarse de la salud, digamos, se la diferencia porque se está trabajando mucho en que sea escuchada esta temática y que se le dé, como dije antes, el lugar en la sociedad y en las agendas políticas también, pero en realidad es parte de nuestra salud. Hoy, más que nunca, hablamos de una salud integral, social, mental, orgánica, digamos, biológica. El ser humano tiene que encontrar un equilibrio en todo esto, ¿no? No solo pensar que la salud tiene que ver con lo biológico, sino que la salud mental es parte de nuestro día a día, de poder ir a trabajar, de poder vincularnos, de estar bien con nuestra familia, con nuestros amigos y de encontrar una paz que nos ayude a vivir mejor día a día. Yo no soy muy amiga de los diagnósticos, siempre lo digo, si bien son necesarios y los profesionales lo tenemos que ir trabajando, hoy está muy de moda esto de buscar en internet y de poner etiquetas, y creo que eso no ayuda a que seamos conscientes de que hay pequeñas cosas en el día a día que nos hacen sufrir y que también hay que darle la importancia que merece. No necesitamos llegar a una depresión para buscar ayuda cuando nos sentimos mal.
0: Jessy, mientras charlo contigo, tengo en mi celular, digamos, en silencio obviamente, un videíto que ustedes han compartido a través del hospital con voces reales, con personas que se animaron a poner voz y decir, bueno, a mí me pasó y pedí ayuda y estoy atravesando estos momentos y demás, como idea de que la voz de reales de las personas importan, también como un mensaje de la ayuda que están recibiendo, pero también como un mensaje para que más gente se anime a pedir ayuda si está pasando un mal momento.
1: Sí, como te decía, en función del lema de este año decidimos como trabajar en esto, ¿no? Que las personas que se animaran, que han tenido una experiencia de padecimiento, de sufrimiento, que han tenido la posibilidad de acercarse y de buscar la ayuda, puedan transmitirlo para que otras personas que quizás no encuentran el valor o tienen algún prejuicio o alguna situación que les impide buscar ayuda, que puedan como ver que hay una posibilidad. Nosotros acá en el hospital hoy tenemos un equipo constituido donde somos 3 psicólogas, una trabajadora social y un psiquiatra que actualmente está viniendo, que la verdad es que estamos trabajando con muchas ganas y con esta perspectiva de poder abrir a la sociedad, de que la sociedad y las personas que tienen un padecimiento se acerquen, busquen ayuda. Sabemos que también cuando uno está sufriendo hay como una conducta de aislarse, de no poder, por eso también trabajamos la semana pasada con los chicos de los colegios para darles herramientas de que puedan ver qué está pasando, de que puedan digamos involucrarse, de que puedan ayudar también al que quizás no está pudiendo solo, ¿no?
0: Total. Jessica, ¿cómo puede hacer las personas, digamos, me contabas el equipo que tienen de salud mental desde el Hospital Manuel Belgrano, que han comenzado a trabajar, que se ha incorporado un psiquiatra, que tiene psicólogos y demás profesionales, ¿cómo hace la gente, digamos, para llegar a esa atención?
1: Cualquier persona que requiera de la atención en salud mental se puede acercar. Digo cualquier persona, me gusta aclararlo porque no hay distinción si hay obra social, si no hay obra social, si es niño, adolescente, adulto. Cualquier persona que esté padeciendo se puede acercar a la mesa de entrada del Hospital Grano y solicitar atención en salud mental. Generalmente esto comienza con una admisión interdisciplinaria. ¿Sí? Nosotros la primera entrevista siempre la hacemos en equipo y a partir de ahí encauzamos al paciente y lo ayudamos a ver cuál es la opción que mejor le queda a cada uno. ¿Sí? Si necesita una consulta, empezar una psicoterapia, si necesita alguna consulta con otro profesional, con psiquiatría, bueno, se va guiando a la persona una vez que llegó acá al hospital, ¿no?
0: Jessica, ¿esto siempre fue así o empieza a funcionar hace poco en el hospital el equipo de salud mental?
1: Vamos trabajando hace varios años en construir este equipo. La verdad es que es difícil conseguir el recurso humano, sobre todo porque bueno, por las condiciones laborales. Por eso, pero hoy, este año, gracias a Dios, logramos ser este equipo, ¿no? 5 personas que estamos trabajando en esta línea, compartiendo los criterios y la idea de acompañar a la gente en este sentido, sin juzgar, abriendo espacios, generando espacios de escucha y, bueno, buscando que también esto se replique en la sociedad, ¿no?
0: Total. Jessy, te libero. Sé que te hiciste un huequito en el medio de la atención, estás trabajando y quería tenerte al aire y hablar de lo que fue el sábado, el Día Mundial de la Salud Mental, y quería charlar contigo, así que te agradezco que te hayas tomado estos minutos para charlar con nosotros y en definitiva con la audiencia.
1: Gracias, Juan, a vos por el espacio. La verdad es que esto también suma, esto también es una voz que se escucha y la búsqueda de que podamos todos acompañar mejor en esta problemática. Así que gracias y todo aquel que esté sufriendo que sepa que puede buscar ayuda, que tiene que animarse y que hay espacios en Urdinarrain donde la gente está abierta a recibirlos y ayudarlos.
0: Un abrazo, que tenga buenos días.
1: Gracias, igualmente, hasta luego.
0: Jessica Uck, la licenciada en psicología Jessica Uck, es parte del equipo de salud mental del Hospital Manuel Belgrano y charla.
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Bueno, en este día de tragedia también para la ciudad de Urdinarrain, nos toca despedirnos también con las necrológicas. En este caso hemos informado sobre lo que fue esta tragedia realmente en la ruta provincial número 39, y ahora desde las casas funerarias nos están compartiendo ya los avisos necrológicos para aquellos que quieran acompañar en la despedida a estas familias que realmente están pasando un muy mal momento, y que bueno, tenemos la necrológica en primer término del grupo Sieler, que nos indica de que falleció trágicamente hoy martes 13 de octubre en Rosario del Tala a la edad de 41 años, Leandro Matías Perovich. Su familia participa con profundo pesar de su deceso, informa que sus restos serán velados este 13 del 10 de 15 a 9:30 horas en el día siguiente, es decir, hasta el día siguiente, desde hoy a las 3 de la tarde hasta las 9:30 de mañana, en la sala veratoria La Misericordia, cita en calle Carabelli 54. Mañana, 14 de octubre, a las 10 de la mañana, el cortejo fúnebre partirá del cementerio local, donde recibirá sagrada sepultura Leandro Matías Perovich, con casa de duelo en Maipú 53. Lamentamos mucho la pérdida de Leandro, también el de las condolencias para toda la familia. Leandro también una persona conocida aquí en la ciudad, también en el mundo del deporte, también sobre todo del deporte motor. Era el conductor, en este caso el chofer contratado por el municipio de Urdinarrain, y conductor del utilitario, y esta es la necrológica del grupo Sieler, en este caso recordando o informando, mejor dicho, que el velatorio se va a producir desde hoy a la hora 15 hasta las 9:30 de la mañana de la jornada de mañana 14 de octubre, donde a las 10 de la mañana el cortejo fúnebre partirá al cementerio local, donde recibirá sagrada sepultura. También desde Empresa Colonial nos informan el aviso necrológico. Falleció hoy trágicamente en Rosario del Tala a la edad de 52 años la señora Estela Alejandra Arriola. Sus restos serán velados en Sala 1 de Corchería Colonial hoy de 15 hasta la hora 0, retomando mañana a las 7 de la mañana hasta las 9 de la mañana, partiendo luego el cortejo fúnebre hacia el cementerio de Urdinarrain, donde recibirá sagrada sepultura. Casa de duelo Belgrano 520. Falleció hoy trágicamente en Rosario del Tala a la edad de 52 años Estela Alejandra Arriola, conocida como por todos nosotros como Hachi. En este caso, lamentablemente, otra de las víctimas de este accidente, que ahora sí damos los datos completos, porque ya están los avisos necrológicos. También falleció hoy trágicamente en Rosario del Tala a la edad de 22 años Franco Damián Jesús Díaz. Sus restos son velados hoy en Sala 1 de Cochería Colonial de 15 a horas, hasta la hora 0, retomando mañana de 7 a las 9 de la mañana, partiendo luego el cortejo fúnebre hacia el cementerio de Urdinarrain, donde recibirá sagrada sepultura. Casa de duelo Belgrano 520, Franco Damián Jesús Díaz. Entonces, otra de las víctimas, en este caso, de este siniestro vial que luta a toda la ciudad de Urdinarrain, y que, bueno, da el desenlace a una historia realmente de mucha lucha. Lo hemos tratado aquí en nuestro programa, incluso hemos entrevistado a Franco y a su madre Hachi, porque bueno, ellos estaban en tratamiento. En realidad Franco estaba en diálisis y demás hasta antes de 2024, el 27 de noviembre de 2024, en el sanatorio la

0: Rihanna, en la capital provincial. Allí había recibido un trasplante, una historia de vida que contamos aquí en nosotros en nuestro medio, que también hicimos una nota en televisión para ellos, para también dar a conocer su historia y también recibir la colaboración en su momento, porque bueno, Hachi estuvo varios meses sin poder trabajar, porque fue realmente una mamá de oro que le entregó un riñón a su hijo para que pueda desarrollar una mejor vida, ¿no? Porque nos contaba Franco, realmente le tocó atravesar momentos muy difíciles con viajes periódicos a realizarse la diálisis y demás, y necesitaba un trasplante. Y en este caso, al enterarse su madre que el trasplante podía ser un donante vivo y que en este caso le iba a decidió darle un riñón para que su hijo tenga mejor calidad de vida. Esto sucedió el 27 de noviembre de 2024. La operación fue un éxito, afortunadamente. Bueno, Ariel, el papá de Franco, nos compartía permanentemente la información, también Leonora, que también nos mantenía al tanto permanentemente, que estaba colaborando también en las campañas que se hacían en esa época, y el tiempo pasó, pero se continuaba con lo que son los controles médicos y debían viajar precisamente a Paraná para realizar esos controles luego de ese trasplante realizado el 27 de noviembre de 2024. Es por esto que viajaban a la ciudad de Paraná y lamentablemente hoy encontraron esta tragedia en la ruta, y inevitable para el utilitario, ¿no? Porque según nos cuentan las fuentes policiales, un equino, un caballo, está, esto es producto de la investigación, también a quién pertenecía el trabajo, si habrá imputación o no, habrá que verlo, nos contaba allí la subjefa departamental de policía, pero el camión, luego de impactar con el equino, terminó perdiendo el control, un camión que venía cargado con cal y por eso venía con mucho peso y lamentablemente no pudo evitar, en este caso, en la maniobra, perder el control del vehículo y terminar impactando de frente contra el utilitario del área de desarrollo social del municipio de Urdinarrain, y desencadenando esta verdadera tragedia. Así le informamos las necrológicas entonces de estas personas entonces que están siendo veladas, mamá e hijo, en la sala velatoria de Empresa Colonial. Se está desarrollando allí en Rivadavia y Caravelli, y en el caso de Leandro Perovich, en este caso en Grupo Cieler, que está ubicado en Caravelli 54. Allí cumplimos entonces con dar los avisos necrológicos que nos envían desde las empresas fúnebres de aquí, de la ciudad de Urdinarrain, en este día de luto. Nos reencontramos en cualquier momento aquí en el aire de cristal. Que tengan una muy pero muy linda tarde. Urdinarrain está de duelo, sin dudas. Es un día muy triste, otra vez nuestra comunidad muy golpeada, y en momentos de tanto dolor solo enviar las condolencias y desear por el respeto hacia las familias y la resignación para ellos. Que tengan ustedes, gracias por estar del otro lado, y nos reencontramos en cualquier momento.
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2: El fenómeno del Niño golpea el litoral. Evacuaciones y emergencias en Corrientes y en Entre Ríos. El avance del fenómeno meteorológico del Niño comenzó a impactar con severidad en la región del litoral argentino, generando crecidas de los ríos Paraná y Uruguay e importantes anegamientos en las zonas ribereñas. La ciudad entrerriana de Concordia se posiciona como una de las más afectadas. Desde la suba del caudal obligó a evacuar al menos 7 familias de barrios periféricos aledaños al arroyo tributario. Frente a este escenario, la provincia de Entre Ríos cambió su estrategia de respuesta e implementó un plan preventivo mediante la declaración de emergencia hídrica, la limpieza de desagües y el fortalecimiento de la infraestructura costera. Nos venimos preparando para esto hace casi un año. Hemos cambiado el paradigma para trabajar de forma proactiva antes de que acontezcan los hechos, afirmó Víctor Chenensko, director de Defensa Civil de Entre Ríos, quien destacó los trabajos de elevación de cota en la Defensa Sur e intervenciones en la Defensa Norte de Concordia.
3: Es decir, tenemos por un lado lo que tiene que ver con la altura de las cotas de los ríos. Esto se provoca porque hay precipitaciones pluviales importantes en las cuencas, en la zona del Brasil, a repercutir en lo que tiene que ver con los sectores medios y bajos del Paraná y del Uruguay. Particularmente lo que tiene que ver con el Uruguay, recordemos que tenemos nosotros la represa de Salto Grande, que hace un reservorio importante y hace una demora en la bajada del agua, pero en algún momento la cota llega a un punto como el que estamos viviendo, en donde es necesario verter agua, y eso incrementa los caudales de aguas abajo. Hoy tenemos la situación de que en Concordia, que sería en este momento nuestra mayor observación, hemos pasado el nivel de alerta, y por las características de la ciudad, que tiene unos ciertos arroyos que reciben el agua cuando sube la cota del río Uruguay, hemos empezado a tener algunos anegamientos en algunos barrios periféricos que están aledaños al río. Estos barrios ribereños normalmente sienten el efecto antes que el resto de la ciudad, porque las viviendas que son precarias y que están en terrenos fiscales donde no debería construirse, pero bueno, ya es la cultura del río, ¿no? Son las primeras que reciben los efectos. Bueno, ahí se han producido unas 7 evacuaciones, o sea, hay 7 grupos familiares que han sido evacuados, algunos a un centro evacuado municipal, otros han ido a vivienda de familiares, pero bueno, todavía no hemos tenido una afectación de sectores que tienen que ver con una población más densa. Se ha estado capacitando a los productores agropecuarios, se les está dando información, digamos, en tiempo real, de cómo están las situaciones de los ríos y la zona de Isla de Vicuito, en los lugares donde podíamos tener algún tipo de ganado pastando en lugares bajos. Entonces ya se está desarrollando lo que tiene que ver con el cambio de la hotelería, les están llevando a terrenos más altos. Esto se hace con la coordinación tanto de la Policía de Seguridad Vial como con la Policía de Seguridad Rural y, con, por supuesto, con los organismos comunales.
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1: ¿Qué tal? ¿Cómo están? Soy Julio Sartori, esto es Acción Rural y vamos a estar recorriendo como siempre la información actualizada de los mercados agropecuarios y arrancamos por el mercado agroganadero de Cañuelas, donde durante la primera rueda de negocios de la semana correspondiente al martes 13 de octubre hubo un ingreso de 5.008 animales. La plaza comercial mostró una tónica firme con incrementos en la mayoría de las categorías. Esto es en relación a la rueda del miércoles de la semana pasada, ya que la del viernes fue muy reducida. En novillos los corrientes máximos subieron entre 300 y 350 pesos y los topes alcanzaron los 4.900. Los novillitos pesados ganaron 200 pesos, tanto en corrientes como en máximos, situándose en un tope de 4.950, mientras que los lotes livianos registraron un máximo de 5.300. En vaquillonas, los valores corrientes mejoraron entre 100 y 200 pesos, con techos de 5.200. Por su parte, las vacas buenas mostraron el repunte más importante, con subas de 200 pesos en corrientes y 380 en topes, llegando a 4.450, mientras que la conserva no sufrió variaciones y los toros cedieron 100 pesos en corrientes, manteniendo un máximo de 4.000. El mestizo de bono especial hasta los 460 kilogramos tocó corrientes máximos de 4.800, 4.700 el entrepesado y 4.550 el que pesa hasta 520 y también el que va por encima de ese quilaje. Regulares hasta 4.200. Novillito liviano 5.200, 5.000 el entrepesado, hablando de corrientes máximos, 4.800 el que pesa hasta 430 kilos, regulares 4.400. Vaquillona liviana 5.100, la entrepesada 4.600 y la que va hasta 430 kilos, 4.200, con topes de 4.500, regulares 4.200. Vaca buena especial 3.800, siempre corriente máximo, 3.400 la regular, conserva buena 2.900 y toros buenos a especiales 3.800, con topes de 4.000 por kilo vivo. 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
1: Vamos ahora con la información de los remates de consignataria Asencam en Sociedad Rural de Asencam, jueves 15, miércoles 21 y 28 de octubre, siempre a la hora 15, en La Paz, viernes 16, Nogoyá, martes 20 y viernes 23, en Rosario del Tala, jueves 15, y en Sociedad Rural de Gualeguay, el jueves 22 de octubre, Echeverre Rural, miércoles 14, en Feria María Dolores, viernes 16, desde Federal, Cooperativa La Ganadera de General Ramírez, miércoles 13, desde María Grande, y miércoles 28, desde Villa Elisa, Campos Bajos SRL, todavía no ha fijado fecha en Sociedad Rural Gualeguay. Contactos con Juan José Casela al 3444-621025. Cocinataria del Sur, miércoles 21 de octubre, remate en Sociedad Rural de Gualeguaychú. El representante de La Roca es Matías Jaimerena, celular 3446-578067. Casa Usandizaga tendrá actividad en Sociedad Rural Gualeguaychú, miércoles 14 a las 15:30 horas, gordo, invernada y cría. La Roca y Buchiazo tendrá actividad en Sociedad Rural Gualeguaychú el martes 27 de octubre, 14:30 horas, con Natalia Duarte ha pasado para el viernes 16 de octubre su próximo remate en Sociedad Rural Gualeguaychú. Colombo de Colombo está celebrando su 34 aniversario desde el mercado agroganadero de Cañuelas y su representante, el señor Pablo Di Benedetto, está invitando a participar de este remate con lotes firmados en la provincia de Entre Ríos. Será el 23 de octubre a las 8 horas, lotes especiales de consumo desde la pasarela del MAG, 10 horas lotes de faena de exportación, invernada y cría por streaming. Ahí están entonces la hacienda firmada en nuestra provincia. Anote su remisión, dice Pablo Di Benedetto. Contactos con este consignatario al 343-504-3530. El de Arras Hermanos tendrá remate el próximo 16 de octubre en Feria San Jaime. Martes 13, remate a través del Rosgan, 18 aniversario desde el Centro Cultural Universitario de Rosario. Fracaroli Ronconi está convocando para Villa Lisa próximo miércoles 14 de octubre, 10 horas. Se podrá ver a través de Click Rural Streaming en vivo, reitero, desde Villa Lisa, Sociedad Rural Colón. Cocinataria Spiazzi tendrá remate en instalaciones San José de Urdinarrain el próximo viernes 16 de octubre a la hora 10, opción de cobro al contado. Confirme su consignación con anticipación, nos dice Marcelo Spiazzi, celular 3446-635303. Mientras que Sáenz Valente, Bullrich y compañía está convocando para el remate del próximo 16 de octubre, televisado a través de Canal Rural, están filmando lotes en la provincia de Entre Ríos, se realizará desde la Sociedad Rural de Corrientes. Cooperativa del Pronunciamiento de Basado el Vaso está invitando para este miércoles 14, remate en su predio ferial. Anote su consignación, dice esta cooperativa, que también está invitando para la novena Expo Ovina de Urdinarrain, 31 de octubre y 1 de noviembre. Cooperativa del Pronunciamiento estará con los remates de ovinos de este gran evento que se realiza, reitero, en Urdinarrain.
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1: Compartimos ahora la voz de Diego Musso para el resumen de los remates de la semana pasada de Cooperativa La Ganadera de General Ramírez.
8: 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En lo que corresponde al sector de Hacienda, esta semana se llevaron adelante tres remates. El primero tuvo lugar el día martes en la Sociedad Rural de La Paz, con un ingreso de 287 cabezas, con buenos valores de mercado, destacando la vaca gorda especial en 3.200-3.400 pesos, invernada en 5.500-5.700 pesos. El día miércoles se llevó adelante el remate en Villaguay, Cinco Bocas, Paso de la Laguna, con un ingreso de 337 cabezas, con buenos valores de mercado para todas las categorías. El jueves se llevó adelante el tradicional remate de todas las semanas en General Ramírez, con un ingreso de 844 cabezas. Ingreso reducido debido a las condiciones climáticas, con buenos valores de mercado para todas las categorías, sobresaliendo la vaca gorda especial en 3.300-3.500 pesos, invernada de calidad en 5.700-5.800 pesos, con topes de 6.000 pesos. El total acumulado fue de 1.468 cabezas.
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1: Vamos ahora con la pizarra de Granar, información que nos presenta Joaquín Benedetti de la red Granar en Entre Ríos, celular y WhatsApp 3446-476198, negocios correspondientes al 9 de octubre, el trigo se negoció en 342.000 la tonelada con una caída de 700 pesos, 1.000 pesos retrocedió el maíz, pagó 292.500 por sorgo, sin cotización, valor estimativo 295.560, arriba 260 pesos, la soja no tuvo cambios, 560.000 la tonelada y el girasol, valor estimativo 799.240 con una mejora de 800 pesos, reitero, por tonelada. 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Las mieles claras se están cotizando alrededor de los 4.000, 4.100 pesos por kilo por tambor, mieles oscuras 3.600, 3.700 pesos, reitero, por kilo por tambor. El pronóstico del tiempo está indicando una semana que tendrá cielo parcialmente nublado, varias jornadas con chances de precipitaciones o al menos lloviznas aisladas, esto prácticamente en todo el territorio provincial, mejorando algo hacia el fin de semana con temperatura en descenso. Nos encontramos mañana, buen día de trabajo para todos.
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0: un martes menos hasta el fin de Pequeñas Victorias y seguimos juntos, acá, compartiendo.
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Y toda esa gente también contribuye a la comunidad, porque un barrio no solamente son sus calles y sus casas, es la gente que vive ahí, la que se conoce, la que se saluda y la que está presente. Son esos pequeños vínculos hacen que un lugar empiece a sentirse como casa. Más canciones en Compartiendo.

Y recién nos damos cuenta de lo importante que son estos personajes cuando alguno deja de estar. Cierra el kiosco de toda la vida, baja la persiana al del bar de la esquina o se va a la vecina que siempre estaba. Y ahí aparece un vacío, porque esas personas que parecían parte del paisaje en realidad ya eran parte de nuestra vida.

Hoy hacemos muchas cosas de manera más personal, compramos por internet, usamos aplicaciones y resolvemos todo desde una pantalla. La comodidad está buenísima, pero estaría bueno no perder esos vínculos de siempre. El kiosquero que te conoce, el del bar que ya sabe cómo tomas tu café, la persona que te atiende y te pregunta cómo estás. Ese trato humano todavía no puede ser reemplazado por ninguna IA.

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0: Buen martes, acá estamos en tu Compartiendo de Cada Día. Soy Eva y te acompaño desde la radio. Hoy vamos a hablar de algo muy nuestro, los personajes del barrio. El del kiosco, el peluquero, el del bar, la vecina de siempre. Esta gente que forma parte de nuestra vida cotidiana sin darnos cuenta. Y como siempre, dejaremos algún pedido, alguna tarea para el hogar. Para este martes, tenemos música en nuestro idioma, de esas canciones que nunca pasan de moda.
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Pensá en tu barrio y en toda esa gente que te cruzás todos los días. El del kiosco ya sabe qué vas a pedir. El peluquero que te conoce desde hace 1000 años. El del bar donde tomas el café y la vecina que siempre te saluda porque sabe toda tu vida. No son amigos ni familia, pero forman parte de tu rutina. Y muchas veces no nos damos cuenta de lo importante que son. Seguimos con música y después seguimos con nuestra charla.

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algo lindo de estos vínculos cotidianos. El saludo, una charla de dos minutos, un cómo estás, son pequeños momentos que hacen ese día un poco mejor. Porque no es lo mismo vivir rodeado de desconocidos que cruzarte con caras conocidas que te reconocen, obviamente, y que te saludan. Ahora, la acompañamos con buenas canciones.

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0: Momento y está la hora 18 en el aire del 89.7 a través de la música, la información y el entretenimiento. Vamos a estar junto a vos en el aire de la radio para compartir y disfrutar de estas dos horas de programa en el aire del 89.7. ¿Cómo va la vida por ahí? ¿Todo bien? ¿Todo tranqui? Si es así, me alegro un montón llegando ya a compartir la tarde en el día de hoy a través de la música, la información y el entretenimiento en un día más en el 89.7. 97 del dial. Bueno, como en cada jornada, en el aire del 89.7 vamos a disfrutar de vibraciones para compartir estas dos horas de programa en la edición ya de este día 13, martes 13 de octubre, llegando para compartir vibraciones. Bueno, como en cada día, ya te invitamos también a formar parte de Vibraciones en el día de hoy para que te puedas comunicar con nosotros. Marcase como siempre por allí, tuki tuki tuki tuki tuki, al 3446-478396, mensajitos y WhatsApp. 3446-478396, mensajitos y WhatsApp en la tarde. 480-47.73, la conexión directa que tenemos para compartir con vos ya la tarde en el 89.7 del dial. 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Como siempre, también andamos en el terráqueo, en el cristalurdi.com.ar, en el sitio digital ya para acompañarte durante estas dos horas de programa. cristalurdi.com.ar, el sitio digital de la radio, también en cualquier parte del terráqueo. Donde te encuentres, allí también va pasando el satélite de cristal en el día de hoy. cristalurdi.com.ar, el sitio digital de la radio, como siempre, donde ya también te acompañamos. Muy bien, jornada de día martes, martes 13 de octubre, llegando para compartir vibraciones en el día de hoy. Como siempre, también ya saludamos y le damos la bienvenida a la gente de los comerciales, la gente que comparte la tarde junto a nosotros en el día de hoy. El saludito, la bienvenida como siempre a nuestros queridísimos comercios y auspiciantes. Así. Muy bien, en el día de hoy, ya como siempre, vamos en la compañía en el aire del 89.7 del dial, junto a la gente del Pollito Peloteros, Forrajería Schwarz, Mercería Corujo, Agencia de Tómbola 1171, El Desquite, Danca, Panadería Pastelería, un sabor único, un lugar diferente. 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Bueno, muy bien, saluditos y la bienvenida ya a la gente, como siempre, de los comerciales, que nos acompaña en una nueva edición. ¡Comenzamos! ¡Comenzamos! Ya como siempre en el día de hoy, iniciando el aire del 89.7 del dial hasta la hora 18, disfrutando la música a la tarde, una nueva programación en cristal, una nueva jornada, día martes, dándole la bienvenida a las amas de casa, a la gente que anda laburando ya full en sus respectivos trabajos, a quienes nos acompañan en los distintos sectores de nuestra linda Urdinarrain. Cada barrio, cada zona, bienvenidos a compartir la tarde. Saluditos enormes en el día de hoy, como siempre, a la gente que nos hace compañía en una nueva edición desde Colonias y Aldeas. La gente en el cristalurdi.com.ar, a través del terráqueo, en cualquier parte que estés, te acompañamos en el día de hoy, compartiendo con la gente de las localidades vecinas y también todo el sector rural, toda la gente del campo. Bienvenidos al día de hoy, como en cada tarde, Matías, Mati, Matute, como más te guste.
1: Bueno, y lo mandamos, gracias.
0: Hasta la hora 18, en el día de hoy, como en cada tarde, hacemos vibrar la radio.

Hola, hola, hola, hola, hola, hola. ¿Qué tal? ¿Cómo andás? ¿Cómo estás? Bienvenidos al aire de la radio. Bienvenidos a compartir un nuevo día, una nueva jornada, una nueva edición o una nueva tarde de vibraciones. A partir de este momento.

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0: Muy bien, así estamos con vibraciones en el día de hoy, ya 41 minutos de la hora 16 en la República Argentina, compartiendo el aire de la radio, compartiendo la tarde en Cristal en el 89.7 del dial. ¿Perdonarte para qué? Eso.
1: No, muchas gracias.
0: Muy bien, así estamos con vos en el día de hoy. Ya tenemos las tómbolas y los sorteos matutinos en el día de hoy, presentados, como siempre, de la mano de Agencia de Tómbola 1171, el Desquite. 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
0: 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Que en esta tarde, que en este día, como en cada día de la semana, te trae las tómbolas y los sorteos matutinos. El primer premio de la matutina de Entre Ríos en este martes 13 de octubre. El primer premio de la de Entre Ríos para el numerito 2284-2284. El 84, primer premio para la iglesia. La iglesia, el primer premio de la de Entre Ríos matutina 2284. Segundo lugar, 1236. El tercer premio, 7031. La cuarta ubicación, 9363. El quinto lugar, 7707. La sexta ubicación, 4145. En tanto, el séptimo lugar, 7348. El octavo premio, 3020. Novena ubicación, 8945. Y décimo lugar, 7525. En la tómbola de la ciudad, ex nacional, primer premio en tanto para el 3376-3376, el 76, las llamas. Las llamas en la tómbola de la ciudad, 3376. En tanto, en la bonaerense, primer premio, 1057-1057. El 57, el jorobado. En tanto, en la matutina de Santa Fe, el primer premio, 3723-3723. El 23, el cocinero.
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0: En la tómbola de Córdoba, sorteo matutino del día de hoy, primer premio para el 2413, salió la Yeta. La Yeta, el primer premio de la tómbola de Córdoba. En tanto, en la tómbola uruguaya, en la tómbola de Montevideo, el primer premio para el numerito 629. San Pedro, el primer premio de la tómbola uruguaya, 629. San Pedro.
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0: Bueno, muy bien, entonces reiterando en la matutina de Entre Ríos, el primer premio y la primera ubicación en este martes 13 para el numerito 2284-2284, la iglesia, primer premio en la de Entre Ríos matutina. 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
0: Bueno, muy bien, así compartimos vibraciones en el día de hoy. Le mando un gran saludito al amigo Ricky. Hoy viniendo para la radio, estaba tomándose unos mates, Ricky. Me senté un rato a tomar unos mates con Ricky, a charlar un poco ahí, y agarramos viaje de vuelta. Así que muy bien, un gran abrazo para el amigo Ricky. Hola, Ricky.
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0: Muy bien, andaba ahí Ricky, parqueando un poco, tomando aire fresco ahí el hombre, con la panda, Tan grande la panda, hace un montón que no le veía la panda, che, impresionante. Así que muy bien, un gran abrazo y un saludito para el amigo Ricky, que me convidó ahí con unos amargos, impresionante. Qué mate se va Ricky, una cosa de loco, impresionante. Bueno, 47 minutos de la hora 16 en la República Argentina. El amigo Tucán también nos llamaba hace un ratito, que quería mandarle el saludito de cumpleaños para su ahijada María José. María José Garcilaso, le quería mandar el saludito. Allí entonces el amigo Tucán dice, mándamele un saludo, Mati, dice, a mi ahijada que cumple años en el día de hoy. Ahí está, de parte del Tucán entonces, para María José Garcilaso, que cumple años en el día de hoy. El saludito del amigo el Tucán, el dueño del parque, dijo el Tucán, te llama. Qué fenómeno, qué fenómeno. 48 minutitos de la hora 16 en la República Argentina. 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
0: 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Ahí va queriendo. 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
0: 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Muy bien, un minuto de la hora 17 en la República Argentina. 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

0: 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Bueno, muy bien, así avanzamos en el aire del 89.7 del dial. 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El río Gualeguay, el Rosario del Tala, 2,20 metros, bajando 2,20 metros. Baja el río Gualeguay en Rosario del Tala. En lo que refiere, cobran en el día de hoy pensiones no contributivas, terminación de DNI 4 y 5, jubilados y pensionados nacionales, terminación de DNI en 2, asignaciones familiares y por hijo, más tarjeta alimentar, también terminación de DNI en 2. Bueno, muy bien, momento de compartir los comerciales en Cristal y en un ratito continuamos con más vibraciones en el aire del 89.7.
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0: Rema Aray, señores.
1: Eso.
2: ¡Oh, qué bueno que esto!
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0: ...47 minutos de la hora 17 en la República Argentina... ...estamos con vibraciones en la tarde de este día... ...martes 13 de octubre... ...compartiendo la música, la información y el entretenimiento... ...19 grados 4 décimas la temperatura actual en Urdinarrain... ...19 grados 4 décimas la temperatura... ...19.6 de térmica... 69% la humedad, la presión barométrica de 1005.6 hectopascales, el viento con una velocidad de 4 kilómetros, orientación este. La fase lunar creciente, la fase de la luna. 19 grados 4 décimas la temperatura, 19.6 de térmica, 69%.

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Muy bien, así avanzamos en el aire de Cristal, en la radio número uno de la provincia, en el 89.7 del dial, a través del mundo, cristalurdi.com.ar, con vos en un día más compartiendo vibraciones. Según lo que nos indica el Servicio Meteorológico Nacional, para lo restante del día de hoy, en este martes se anuncian chaparrones, entre un 10 y 40% la probabilidad hacia lo que será la noche del día de hoy, chaparrones. Mañana miércoles, temperatura mínima de 12 grados, máxima de 20. Lloviznas en la madrugada mañana, entre 10 y 40% en la madrugada y entre el 40 y 70% en la mañana. A la tarde, chaparrones, entre 40 y 70% la probabilidad y lloviznas nuevamente en la noche del miércoles, entre 10 y 40% también la probabilidad. Bueno, inestabilidad para mañana también se establece. Temperatura mínima de 12 grados y máxima de 20 se prevé para mañana miércoles. Y el jueves, ¿qué pasa? También inestabilidad. Semana complicada, che. Bueno, el jueves, lluvias aisladas en la madrugada mañana, entre 10 y 40%, la misma probabilidad a la tarde-noche, pero de chaparrones. 13 de temperatura mínima, 19 de máxima. El viernes, que te quiero viernes, sigue la inestabilidad. Lluvias aisladas se prevén en gran parte del día viernes. Lluvias aisladas, entre 10 y 40% la probabilidad. Temperatura mínima de 14 grados, máxima de 19 el viernes. ¿Cómo estará el fin de semana? Bueno, el día sábado ya mejora la condición del clima, con cielo mayormente nublado en lo que será la gran parte del día sábado. Cielo mayormente nublado, temperatura mínima de 11, máxima de 16. Domingo, parcialmente nublado la madrugada mañana, mayormente nublado la tarde-noche, temperatura mínima de 10 y máxima de 17. Bueno, buena condición para el fin de semana. Fin de semana que se viene el Día de la Madre. Estamos en el mes más importante del año. Muchas cosas importantes en este mes. El cumple de la radio, el Día de la Madre. Qué lindo, qué lindo. Bueno, el domingo entonces, parcialmente nublado la madrugada mañana y mayormente nublado la tarde-noche. Temperatura mínima de 10 y máxima de 17. El lunes, comenzando nuevamente la semana con temperatura mínima de 11 grados y máxima de 19. Parcialmente nublado la madrugada mañana, mayormente nublado la tarde-noche. O sea que la inestabilidad sería durante toda la semana, mejoraría la condición del clima el sábado y el domingo con buen tiempo. Lindo fin de semana se viene, bueno, el fin de al menos lindo en la semana con bastantes complicaciones, ¿no? Chaparrones, llovizna, lluvias aisladas, ah, una cosa tremenda, tormentas aisladas. Bueno, lo que resta de la semana, del miércoles al domingo, las temperaturas mínimas rondarán entre los 10 y 14 grados. Las máximas oscilarán entre los 16 y 20 grados. Lunes, mínima de 11, máxima de 19, con buen clima. Así que el buen tiempo se dará desde el día sábado al lunes, por lo menos. Es lo que indica el Servicio Meteorológico.

0: bien, muy bien, muy bien.
1: Así estamos compartiendo vibraciones ya en los minutos finales de programa en el día de hoy. Ahí vamos con vibraciones. En la radio número uno de la provincia en Cristal. Estamos compartiendo con vos la música, la información y el entretenimiento. Para que te puedas comunicar con cada programa, 1547-8396, mensajitos y WhatsApp, 1547-8396, mensajitos y WhatsApp con vibraciones. Y también con cada programa de la radio, 1547-8396, mensajitos y WhatsApp. Muy bien, en tanto la farmacia en turno aquí en Urdinarrain, lo que es la jornada Taubas, Avenida Libertad 457, con teléfono 480-008. 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El río Gualeguay en Rosario del Tala, 2,20 metros, bajando, 2,20 baja el río Gualeguay en Rosario del Tala. Perciben sus cobros en el día de hoy, pensiones no contributivas, terminación de DNI 4 y 5. Jubilados y pensionados nacionales, terminación de DNI en 2 para los nacionales. Asignaciones familiares y por hijo, más tarjeta alimentar, también terminación de DNI en 2. Bueno, muy bien, martes 13 de octubre. Día del psicólogo, Día Mundial del Cáncer de Mama Metastásico, Día Mundial de la Trombosis y también última aparición de la Virgen de Fátima, según todo lo que tenemos en las efemérides. Muy bien. En el santoral San Eduardo, San Eduardo, el santoral. Feliz día para todos los Edwards. Muy bien, muy bien. Muy bien, llegamos al final de Vibraciones. El reencuentro mañana a las 16. En la continuidad llega Leo, luego Rafa, en la jornada de este día martes. Nosotros mañana a las 16 retornamos. Cuídate mucho, pasala lindo. Y bueno, gracias por estar allí. Mañana nos reencontramos. Nosotros, como siempre, nos refuimos. Adiosito. Hasta mañana.
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1.6%, 1.006 decimal 6 hectopascales, la presión atmosférica, no tenemos viento en superficie y la fase lunar es cuarto creciente. Esta noche estamos con fútbol, Esta noche estamos con fútbol a la hora 21, arrancamos la transmisión 21:30, el partido desde la Bombonera, Buenos Aires, Boquita, enfrentando al Vasco da Gama, era así, sí.

desgaste. Ya pasaron 10 minutos de la hora 18 la República Argentina, 18:11 en el país. Actualizamos los datitos del tiempo de esta hora. La estación meteorológica de Urdina Rain marca 19 grados una décima, 19.3 la sensación térmica, la humedad es elevada para la hora, 71%.

Confirmaron que le extirparon un tumor maligno del pulmón al Papa León XIV. Incluso una parte del pulmón también se la extirparon. Al Papa era un cáncer en el pulmón. Bueno, finalmente le extirparon el tumor maligno que tenía el Papa. 90 minutos, una hora y media demoró la operación entonces al Papa León XIV. La incógnita, si, porque eso va a depender de la recuperación, si va a venir a la Argentina o no. Estamos en Cristal 89.7, 18.12 en el país. Che, les quiero recordar que tenemos aquí una rifita de juventud. 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Este viernes sortea muy rápida, se va. Raro que nos decían el sábado, pero claro, lo que pasa es que es para disfrutar el domingo, ¿no? Es para disfrutar los premios el domingo. Mira, nada más que 5.000 pesos. 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Mañana estamos de remate con Nico, Cooperativa Ganadera de Potenciamiento. Remata mañana. El remate de pie se quedó para el viernes. Y mañana en Basá el Vaso remata Cooperativa Ganadera el pronunciamiento. 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

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Les recuerdo que hoy tenemos fútbol. Hoy juega Boquita, 21:30 arranca el partido. Nosotros arrancamos media hora antes. El partido ahora es esta noche la Bombonera y la revancha, Boca de visitante, en el Maracaná, ahí con el Vasco da Gama. Hay muchos hinchas del Vasco da Gama, bien la red. Bueno, iba a ser así, es normal eso, Espectacular lo de Dorotea, sí señor. 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Vamos a ver el numerito de las quinielas y ya están. Presentado por las agencias, agencia 49, el padrino para hoy 6073, agencia Queen 551, agencia Al Toque, el signo Acuario 5474, Acuario 5474. Rifa de qué tenés, piden por aquí, está muy buena esta rifa,
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A ver, ya tengo los números. 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

0: 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Bueno, atención, se está necesitando chica para atención de comercio. Deben dejar el currículum en 6C Mini Market, que está en Carabeles 177. Ahí entre Rivadavia y Patriarca, se está necesitando chica para atención, a ver si es solamente, no sé si solamente masculino o femenino. No dice, puede ser varón también. Bueno, si tenés experiencia en atención de comercio, dejás el currículum allí en 6C Mini Market, en 6C Mini Market, ahí dejás el currículum. Entonces, en ese lugar que está en Carabili 173, olvidé el número ahora. Bueno, ahí está, dejás el currículum, Vitae. Reitero, para atención de comercio, se necesita empleado o empleada. 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Número de las tómbolas. Nacional 6137, 6137, el 37 es el dentista. El de Buenos Aires 7888, el 88 el Papa, que lo operaron. El de Santa Fe 8190, 819090 es el miedo. El de Córdoba 7336, el 36 las castañas. El de Entre Ríos 6800, 6800, el 800 es los sueños, los huevos o la nada. Bueno, le mando un saludito para mi primita Estelvina Piscini, que es jefa, ya la habíamos saludado cuando fue jefa, subjefa de... lamentablemente le tocó una complicación con el tema de este accidente, un trabajo feo, horrible, pero está a cargo de la departamental Tala. Esta chica es nacida acá en Urdinarrain, hermana, para aquellos que lo conocen, al Pollo Piscini, bueno, es hermana. Ella se había destacado cuando fue jefa, subjefa de la departamental Uruguay, porque ella vive en, no sé si habrá de estar viviendo en Tala, pero vivía en Baza del Vaso. Para aquellos que lo recuerdan, el papá era Orlando Piscini, jugador de fútbol de aquellos, Orlando Piscini, la mamá Lilia Coletti. Bueno, el saludo para Etervina, me dijo que iba a estar escuchando alrededor de la sala, así que le mando un abrazo y bueno, mucha suerte ahí, hace poco que está de la departamental Tal. Bueno, nos vamos, 18:29, volvemos, me voy porque volvemos a las 21 horas, chao, que lo pasen genial.
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Bueno, me escucho raro, a ver, ahí estamos. Bueno, medio sordo. Son los años, bueno. ¿Cómo les va? Muy buenas tardes, bienvenido. Qué placer saludarlo a través del aire. Aquí estamos en esta linda media tarde. Fea está afuera, Bueno, algunas que otras gotitas estaban cayendo. Bueno, Valencia podría meterse en el 11 del lugar de Merentiel. Hay grandes cambios en Boca para esta noche. Bloqueo atmosférico en la provincia. Anticipan lluvias y jornadas muy, pero muy frescas, dicen los matutinos. El bloqueo atmosférico de Entre Ríos se enmarca en un escenario elevado, humedad e inestabilidad que afecta a distintas regiones del país. Para mañana miércoles 14 y jueves 15 se esperan precipitaciones variantes y abundante nubosidad y temperaturas moderadas. Bueno, no va a ser tanto frío, Va a haber humedad alguna que otra ciudad, pero siempre molesta, ¿no? Bueno, ¿qué más tengo para contarte? Estamos para contarte que sí, ¿cuánto duró? Preocupación por la salud del pontífice, confirmaron que le extirparon un tumor maligno del pulmón al Papa León XIV. El Vaticano confirmó que el Papa XIV, o León XIV, algunos le dicen León directamente, el pontífice va a seguir internado durante su recuperación. La intervención dice que fue exitosa y sin complicaciones, fue en Roma, así que bueno, hay que recuperarlo al Papa para ver si lo podemos tener acá. Se le va a complicar mucho con los pulmones, decía hoy del Vaticano. Por la avenida a Perú, yo que allá el aire falta mucho, está muy alto y se le va a complicar mucho a este Papa León XIV. Se ha completado con éxito, dicen desde el Vaticano. El examen histológico realizado durante la cirugía confirmó el diagnóstico de adenocarcinoma pulmonar, tal como se sospechaba a partir de los estudios preparatorios. La operación se estuvo encabezada por el cirujano Estefan Margaritora y se desarrolló, mediante una técnica videoasistida. El pontífice permaneció aproximadamente 3 horas en el quirófano, aunque la intervención, propiamente dicha, duró alrededor de 90 minutos. Bueno, está todo bien, Esperemos pronta recuperación y en un futuro no muy lejano lo podamos tener aquí al Papa León XIV en nuestro país, Argentina. Muy buenas tardes, bienvenido. Acá estamos arrancando la media tarde este miércoles 13. 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No sé qué lado voy a ir, No sé si voy a ir al bodegón, o a la Rosadita. 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
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Bueno, ahora estamos esperando a que venga la doctora, el fin de semana, ya estamos invitados con el multimedia para pasar un día muy lindo. 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

Bueno. Bueno, muchas gracias, sí. No sé para qué lado voy a agarrar esta noche, claro. 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Es una muy linda tarde para visitar a partir del jueves hasta el domingo. 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
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Sí, señor, claro. 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

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Ahí en el hogar Igualdad lo aman, Sí, los chicos están enloquecidos, Bueno, hoy estuve con mi amiga Briana, Briana es la heredera.

0: 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El amigo Mauro le encantan, Bueno, ya habrá encargado las tortas morro con dulce leche, los tiramisú super cremosos y los chiqués con frutos rojos, que le gustan a las primeras damas, claro. Y sin un buen desayuno para mamá, el próximo domingo la sorprendés en la cama con Danca. 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Encerramos hoy martes 13 y mañana a la hora 14, 600 vacunos estará rematando el Nico Piazzi mañana. Bueno, qué lindo, che, qué lindo, qué lindos lugares que tenemos en Urdi, Bueno, cae la tarde, se fusiona con la noche. 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
0: Y aguanten los redonditos de ricota.

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10: ¡Qué lindo! ¡Qué lindo! Bueno, te recuerdo entonces que ya tenemos un muy lindo lugar. Este sí que es una muy buena noticia. Acá tenemos un lugar para disfrutar las noches en Urdi. 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Arrancamos, man. Qué lindo, qué lindo. Arrancamos con, mirá este tema, acordate este tema, ¿te acordás de este tema o no? Erosion.

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3: Puede ser él o puede ser ella. Puede ser romántico o no tanto. Podemos hablar de mucho. Compartir muchas cosas, coincidir o no. Desde este momento, le abrimos la puerta a nuestro invitado especial. Tu pedido está acá, en Noches Románticas. Solicitados.

Hola, hola, hola, muy pero muy buenas noches. Bienvenidos a una nueva noche romántica. 20:11 minutos.

0: 15 47 83 96 4 80 4 73. Y para este comienzo,
1: las palabras para expresar.
0: Sebastián Yatra, ¿cómo mirarte?
1: No sé cómo explicarte que me haces sentir como si fuera el verano y el invierno no existiera.

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Le mandamos el saludito para Graciela, que seguro nos está escuchando por allí.

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0: está de más.
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1: 20:27 minutos, 1547-8396. Marc Anthony, lo que estamos disfrutando, ¿a quién quiero mentirle?

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0: 16:09 la actual temperatura en este martes por la noche. Seguimos disfrutando de los Romantic Ghosts de todos los tiempos. Ahora, Pimpinela, Lloro.
1: Creo que nos conocemos, ¿no?

Y de esta manera hemos llegado al final de nuestro programa. Gracias por estar del otro lado. A continuación llega el Fútbol en Cristal. Nos reencontramos el próximo martes a partir de la hora 20:15. Franco De Vita para el final. Hasta el próximo martes, si Dios quiere.

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